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en este viernes 24 de julio. El saludo cordial, el apapacho, todo el amor del mundo a través de las ondas de La Paz Media en los 96.7 para todos ustedes, mis amores, mis pasajeros queridos, pasajeros de este tren, el tren bala, el tren de la mañana, el tren de las 7. ¿Cómo están? ¿Cómo se sienten? Ahí está pinche rinitis. Grave es la rinitis, che. He conocido bastantes personas que la están padeciendo, la están sufriendo, ¿sí? Ni modo, pues, ¿qué se hace, no ve? Sí, ¿qué se hace? Al mal tiempo, buena cara, ¿qué vamos a hacer? Sí, al mal tiempo, pomadas, ¿no ve? Y al mal tiempo, nanay también. ¿Cómo han dormido? ¿Cómo están? A ver, cuéntenme, ¿cómo está ese corazón hermoso que tienen? ¿Cómo están sus vidas? ¿Qué bonito han hecho, ¿ah?, en la vida de los demás? Cuéntenme, por favor. ¿Qué bonito han hecho en sus vidas, en sus propias vidas, en sus propias existencias? Espero que la respuesta sea mucho, Soraya, mucho. Ojalá, ojalá, sinceramente. Ya es viernes, se acaba la semana prácticamente, ya estamos con el corazón contento. Porque sabemos que vamos a descansar de alguna manera y vamos a reponer energías. ¿Cuán importante es el descanso? Hay gente que le sigue metiendo y que no para. Es bueno desconectarse, es bueno volver a la naturaleza. Quienes vivimos en la ciudad, qué lindo es volver a encontrarse con árboles, con el canto de los pájaros, con el agua, volver a reconectar con las montañas, con nuestras montañas, volver a estar en la tierra. Así que si pueden hacerlo este fin de semana, métanle, métanle, sí, para recargarnos también, sí. Bueno, amores, ¿qué novelas, che? A ver, ¿qué me cuentan? ¿Cómo anda el trabajo? ¿Cómo anda la familia? ¿Cómo anda la salud? ¿Cómo anda, ya saben quién? Voy a ser discreta en ese aspecto, sí. Porque por ahí lo van a tomar como, no sé, pues. Hay gente que tiene más de una opción ahí, sí, por eso, ¿cómo anda? ¿Quién sabemos? Listo, ya está, ¿no ve? Ya. 7 de la mañana con 8 minutos, vamos a comenzar, como siempre, con nuestros remixitos. Que tengamos todos un buen viernes, que sea excelente día, bendecido día, que a todos nos vaya muy, pero muy bien. Bueno, vamos a comenzar con el pie derecho, con lo que ponen las gallinas, ¿sí? Con muchísima actitud, con muchísima felicidad en el corazón, decretando que así va a ser, que vamos a ser los más felices de la vida, ¿sí? Los más sanitos, los más, los mero meros. Amores, arranca el tren. ¡Bienvenidos!

0: ay, ay. Bueno, señoras y señores, ¿qué nos van a pedir el día de hoy? Hoy es viernes, prohibidas las lentejas, por si acaso, sí. Y siempre que esté en nuestra programación va a ser un gusto.
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0: Tenemos chistecito del Alvarex, a ver.
2: Ayer le he mandado un mensaje dándole un consejo sabio a mi ex. Decía, si quieres que la gente hable bien de vos, hazte la muerta, Judá.
0: ¿Qué te ha hecho tu ex, Alvarex? ¡Qué bárbaro! Buen día de Dios, buen día Chunquitú y pucha, ya estoy medio triste porque mi nena y mi nieto ya se van este sábado. ¡No! Voy a llorar duro, dice. Pero hoy es jueves y pongámonos en onda. Hoy es jueves, hoy día es viernes, Alvarex. ¡Recógete, Alvarex! Pongámonos en onda. Dice, retrocedamos en el tiempo y escuchemos este temazo. A ver, espero les guste, dice You Really Got Me de los Kinks. Pongámonos en buena onda, pipocas, cariños y bendiciones para todo su bróster Alvarex. Ay, mi Alvarex querido. Qué macana. A ver, otro chistecito.
2: Dice que Dios da las batallas más difíciles a sus mejores soldados. Pero yo creo que últimamente Dios me está confundiendo con Rambo.
0: No recibimos llamadas, por favor. Rambo, chancara a mi lado. Y si sigo así, oye, dice. Ay, Alvarex. Me está confundiendo con Rambo. Buenos días, Nanay. Saludos de la tierra del pagador Oruro. Para este viernes escuchemos a The Wrecking Band, el tema Jeopardy. Saludos a todos los vagones del tren y tengan un fin de semana excelente. Les desea el Cauquitas Viajero. Muy bien, Cauquitas. Pedazo de tema que acabas de pedir, Cauquitas. Buen día, Nanay. Por favor, Cool and the Gang, Ladies Night. Gracias, la Jime. Muy bien, querida Jime. Buenos días, estimada Soraya, que este nuevo fin de semana, que ya comienza, simplemente sea mágico y bendecido para ti, para todos los viernesinos del Tren Maravilla, desde muy temprano ya despiertos, preparando el almuerzo y luego a salir de viaje en compañía de la radio, dice. Para hoy pedirte el tema de The Clone, la cinta rosa. Abrazos mil y recuerden ser felices. Atentamente, el Nando. Nandito, no sé si la tengo, la voy a buscar. Sonríe, hoy es un día excelente para estar orgulloso de ser quien eres, dice. Muy bien, eso. ¡Hola! Dice, buenos días, Amix Nanay, jefa piloteadora. Solicito una pieza musical. ¡Ya! Dice, de Will Smith, Will 2K. Thank you. Dice, que tengas un excelente día, jefecita. Y hoy, como siempre, a romperla con todo aquí en las alturas. Cuídate mucho. Saludos y bendis a todos los friends, dice, del tren. Atentamente, su amigo Adal, el chico nuevo. Muy bien, querido chico nuevo. Adal, the new guy. Sí. Tenemos mensajito de voz.
3: Oye, oye, ¿Ya aprendido? Hay que levantarse, chuy. Cada mañana amanece, chuy. Qué grave es hoy día. Tano, pero escuchar esas melodías, esa música de la mejor radio en este tren da ganas de levantarse. Por eso yo digo, muy buenos días a toda esa linda gente y bienvenidos a este tren. Les saluda su cobrador humildemente llamado Chilaco, ucha, aquí siempre presente, diciendo con la mejor maquinista que es, la mejor, la chofera maquinista, Sorayita Chupete Prohibido, no, la mejor de la mejor, porque en esta, su sintonía siempre va a estar bien escuchado con unas bellas melodías. Tano, Soroyeta, Tano, qué grave estamos, che, pero hoy es un día muy triste para mí, ya así cambiando de tema. Decirle que ser parte de ustedes es algo lindo, es algo hermoso, es algo bello, así que yo con humildad yo digo que le pasa buenos momentos, yo realmente les digo que un ratito me voy a apagar unos buenos tiempos, pero siempre, aunque sea en la sombra de donde esté, voy a escuchar la sintonía de la radio y el mejor programa que es este Tren de la Mañana. Así que, por favor, Sorayita, disculpame estos días que me voy a ausentar, no va a ser días, tal vez va a ser meses, pero siempre, de donde esté, como esté, voy a tratar de escuchar y ser parte de este bonito programa. Así, yo humildemente me despido, su amigo Chilaco se despide. No, que no me gane las lágrimas, que no me gane. Ya, pero por esta vez yo casi no pido muchos temas, pero quisiera despedirme con un tema muy bonito, por favor, Soraya. Es de la mejor cantante que he escuchado y me puso a llorar por su esmelodiosa temita que es de Olivia Newton-Jones. Por favor, te le escribo el tema. Por favor, solo por esta vez, de nada más romántico que con esto me despido. Ya que contigo he aprendido a hablar. ¡Uta Iglesita! Gracias, mamita.
0: Chilaco.
3: Me despido y digo goodbye. No es un hasta luego, sino hasta pronto.
0: Un hasta pronto. Chilaco, que te vaya muy bien. No sé qué es lo que está pasando con tu vida, pero bueno, aquí estamos. Si necesitas algo, sabes que la familia del Tren está siempre poniéndole el hombro absolutamente a todo. Nos está pidiendo Hopelessly Devoted to You y no voy a poder poner tu canción, Chilaco, porque las lentas, sobre todo en viernes, no ponemos lentas, sobre todo en viernes, papits ni. Así que lo siento. Si encuentro versión gimnasio, con todo gusto. Sorayita, buen día, tengamos un gran viernes. Abordamos nuestro querido tren para escuchar a los Bee Gees, Saturday Night Fever. Saludos a Mike, buen viaje a Jimena, hermana de Ceci. El domingo es el cumple de APA. Felicidades por adelantado. Saludos de Tania. Tanita, querida, un abrazo grande. Y a la APA, pues feliz cumpleaños adelantado. Buenos días, hermosa Sorayita, espero que estén todos muy bien y este sea un lindo día lleno de alegrías para todos los del tren y para ti también. Quisiera, por favor, escuchar la canción de Far From Over de Frank Stallone. Saludos y muchos abrazos desde Estados Unidos, Wisconsin, su amiga Yacita. Gracias, Yacita. Thank you. ¿Tenemos mensaje de voz?
4: Hola, Sorayita, buen día.
0: Hola.
4: Que Dios te bendiga, que Dios los bendiga a todos los pasajeros. A los pasajeros dormilones, igual que les vaya muy bien. Ah, Sorayita, un abrazote. Y como acabas de decir, a ponerle huevos. A ponerle huevos. A ver, Sorayita, si me lo pones el tema de los Guns. November the Rain. Si no, otro de los Guns. Cualquiera de los Guns que sea así alegre. Para pasarla bien en la mañana. Los canciones 12 hoy día escucharemos Sorayita. Que te vaya muy bien, un abrazote, si te quiere mucho. A ponerle huevos.
0: ¡Eso! ¡Esa es la actitud! A ver. Buen día, Nanay. Por favor, este temita de Eric Dante de la urbanización Miradores Anante. Eric, nos estás pidiendo una lenteja, creo. Sí, nos estaba pidiendo otro tema. Queen of Fools nos está pidiendo ahora. A ver, a eso. Otra cosa, mariposa. Señoras y señores, que se vaya la primerita y ya no más. Volando, vámonos con la primerita, 7:23. Avanzamos.

0: Son las 7 de la mañana con 32 minutos, amores. Vámonos a la pausa.
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Paz admite que hará cambios en su gabinete, pero no implica una crisis. Comenzamos con las informaciones el día de hoy. El presidente del Estado, Rodrigo Paz, declaró ayer que vamos a ir haciendo cambios en el gabinete de ministros y dijo que estas decisiones no son una expresión de una crisis en su equipo de colaboradores. Las declaraciones del presidente surgen en medio de rumores que aseguran la salida del gabinete del actual ministro de la Presidencia, José Luis Lupo, y de una pugna abierta con el jefe de Alianza Unidad, Samuel Doria Medina. Con respecto al gabinete, tenemos un trabajo que estamos haciendo. De hecho, aquí hay un nuevo ministro, el ministro de Defensa, Ernesto Justiniano. Lleva unas semanas en el puesto y hace unas semanas atrás indiqué que vamos a ir haciendo cambios, dijo Paz Pereira ayer en Tarija. En tanto, Doria Medina reveló que Lupo, quien fue su candidato a la vicepresidencia durante las elecciones del 2025, está de salida del gobierno y que en los primeros meses de gestión fue marginado del gabinete de crisis creado en medio del bloqueo de carreteras de más de 50 días. Doria Medina agregó que muchas de sus iniciativas fueron frenadas y que no encaja con los grupos de confianza del presidente Rodrigo Paz. Sostuvo que es muy desmotivador trabajar y que no se tome en cuenta su trabajo. Doria Medina, en entrevista con varios medios de comunicación, afirmó que para el que sabe leer entre líneas, Lupo está de salida. Será mañana, será pasado, pero Lupo está de salida. Paz Pereira sumó 6 cambios en su gabinete ministerial tras 8 meses de gestión. Las modificaciones afectaron carteras como hidrocarburos, energías, trabajo, empleo, previsión social, defensa, educación y turismo sostenible, culturas, folclore y gastronomía.

La deuda externa sube a 14.358 millones de dólares a junio. Bolivia ya paga más de lo que recibe, según el Banco Central de Bolivia. Los desembolsos en el primer semestre del 2026 ascienden a 1.217.8 millones de dólares, mientras que el pago por servicio de la deuda es de 1.284.9 millones, es decir, Bolivia pagó 67.1 millones de dólares más de lo que recibió en desembolso, según el reporte de UNITEL. Bolivia cerró el primer semestre del 2026 con una deuda externa pública de 14.357.7 millones de dólares, un incremento de 193.4 millones respecto al cierre desde del 2025, según datos reflejados en un reciente informe del Banco Central de Bolivia. El dólar oficial sube, sí, sube nuevamente. El dólar oficial tiene una nueva cotización para este viernes 24 de julio. Así lo hizo conocer el Banco Central, que aplica el régimen flexible para definir cada día el precio de la moneda norteamericana. Para este viernes 24, el dólar se cotiza en 11 bolivianos con 21 centavos. 11 bolivianos con 21 centavos, la cotización del dólar para hoy.

Seguimos hablando de economía. Espinosa mencionó que el financiamiento del Fondo Monetario Internacional estará entre 2.500 y 2.800 millones de dólares y puede elevarse a 5.000 millones por acuerdos con otros organismos. El ministro de Economía y Finanzas Públicas, José Gabriel Espinosa, confirmó que el financiamiento del Fondo Monetario Internacional estará en el orden de los 2.500 y 2.800 millones y que una vez se haga el anuncio formal del mismo, se consolidarán una serie de acuerdos con otros organismos multilaterales que permitirían que el país reciba más de 5.000 millones en esta gestión. La autoridad descartó que haya de por medio condicionamientos del organismo internacional, pero sí un compromiso por parte del gobierno nacional de reducir el déficit fiscal que forma parte de la política económica que viene implementando en los primeros 8 meses de gestión.

El BID aprueba un financiamiento de 204.2 millones de dólares para el sistema eléctrico de Pando y Beni. El Banco Interamericano de Desarrollo, el BID, aprobó un paquete de financiamiento por 204.2 millones de dólares para impulsar inversiones en infraestructura energética en los departamentos amazónicos de Pando y Beni, con el objetivo de mejorar el suministro de electricidad, reducir la dependencia de diésel e integrar el sistema eléctrico de esa región con Brasil. El paquete financiero está compuesto por un préstamo de inversión específica de 142.2 millones de dólares con recursos del capital ordinario del BID, un crédito de 60 millones proveniente del Fondo de Inversiones del Clima, el CIF, y una donación de 2 millones destinada a inversiones. Según informó el organismo multilateral desde Washington, el programa forma parte de las iniciativas regionales Amazonía Siempre y Conexión Sur, que promueven la integración energética y el desarrollo sostenible en la región amazónica. El proyecto contempla la interconexión del sistema aislado de las ciudades de Cobija con la red eléctrica del estado brasileño del Acre, así como la conexión de los sistemas de Guayaramerín y Riberalta con la red de Rondônia. La Comisión de Diputados ha aprobado 3 créditos para el teleférico, alumbrado público y cosecha de agua. La Comisión de Planificación de la Cámara de Diputados aprobó este jueves 3 préstamos externos destinados a la ampliación de la línea café del teleférico de La Paz, un proyecto para la cosecha de agua en áreas rurales y un crédito para el alumbrado público de municipios con mayores necesidades. Al respecto, el diputado de la Alianza Libre, Reinaldo Seas, informó que los 3 créditos suman más de 92 millones de dólares y 25 millones de euros. Hemos aprobado un crédito para ampliar la línea café que llegará hasta Pampajasi en La Paz. Ahora, en el tema de los costos, evidentemente no están actualizados. Por eso, el gerente de Mi Teleférico y el viceministro de Transporte trabajan en actualizarlos, indicó el legislador. En 2023, el Estado firmó un crédito con el Banco Interamericano de Desarrollo, el BID, por 62 millones de dólares para financiar este proyecto de ampliación de la línea café. El crédito destinado al programa de alumbrado público en Bolivia, suscrito entre el Estado Plurinacional y el Banco Interamericano de Desarrollo, el BID, asciende a un monto de hasta 30.2 millones de dólares. El tema de las luminarias es importante. Este crédito viene de la gestión anterior y han sido tomados en cuenta algunos municipios para la instalación de luminarias. A través de este crédito, los municipios realizarán el pago, explicó. Mientras que el programa Cosechando Agua, Sembrando Luz, segunda fase, suscrito entre Bolivia y Casa de Posi de Presti, contempla un financiamiento de hasta 25 millones de euros. El tema de la cosecha de agua es un proyecto bastante importante. En Santa Cruz hay municipios donde entre 7 y 8 meses no llueve y no existe una sola vertiente de agua para el consumo. Entonces, este programa va a beneficiar a Santa Cruz, Chuquisaca, Tarija y otros departamentos con la dotación de equipos para cosechar agua de lluvia, explicó. Los 3 proyectos deberán pasar al Pleno de la Cámara de Diputados para su tratamiento y debate.

0: Son las 7 de la mañana con 46 minutos.
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0: En una aeronave han posesionado a Estanislao Finfera como nuevo gerente general de Boliviana de Aviación. El gobierno nacional eligió a Estanislao Luis Finfera Brun como nuevo gerente general de Boliviana de Aviación tras concluir el proceso de evaluación de postulantes que participaron en una convocatoria pública a la que se presentaron decenas de profesionales según un reporte del Ministerio de Obras Públicas. La convocatoria fue la decisión del presidente Rodrigo Paz e implementada por el ministro de Obras Públicas Mauricio Zamora, con el objetivo de que la principal empresa aérea del país sea liderada por un profesional elegido por mérito, experiencia y capacidad técnica luego de la revisión de las hojas de vida y de las entrevistas a los postulantes. Finfera fue seleccionado por su amplia trayectoria, experiencia en gestión y conocimiento de la aviación comercial. Al menos 4 informes piden el gobierno, está pidiendo el gobierno sobre el operativo de las maletas de oro halladas en Birubiru. Tras reportarse presuntas irregularidades durante el decomiso de oro en maletas que fue descubierto en el aeropuerto de Birubiru el miércoles por la madrugada, el ministro de Gobierno, Marco Oviedo, brindó su primer informe sobre lo ocurrido, pero además informó que solicitó al menos 4 informes sobre este operativo. Debe quedar claro que este gobierno no va a encubrir ningún caso de corrupción o hecho ilícito, manifestó Oviedo. En el aeropuerto de Birubiru, donde se detectó las maletas con oro, hay presencia de migración, navegación aérea y aeropuertos bolivianos, el Servicio Nacional de Registro y Control de la Comercialización de Minerales y Metales y también personal policial.

0: No es la primera vez, dicen los cooperativistas mineros sobre el caso de oro encontrado en Birubiru y piden investigación. Tras el hallazgo de oro con las maletas, con un hombre que intentaba trasladarlo de manera irregular desde Birubiru, Santa Cruz a Dubái, Emiratos Árabes Unidos, el presidente de la Federación de Cooperativas Mineras Auríferas de Bolivia, FECMABOL Guido Sánchez, pidió que este hecho sea investigado a tiempo de cuestionar y denunciar que este tipo de casos no son nuevos. En el transcurso de las horas vamos a recibir información interna de nuestra federación. Vamos a indagar, no quiero adelantarme, pero hay instituciones que están involucradas y vamos a solicitar una investigación para que se aclare esta situación, porque no es la primera vez, dijo el dirigente cooperativista. La cumbre minera avanza sin presencia de FENCOMIN. Y pueblos indígenas y campesinos denuncian su exclusión. Mientras el ministro de Minería, Marco Antonio Calderón, anunció hoy que la Cumbre Nacional Minera entró en la construcción de propuestas para elaborar un borrador del Código Minero, los pueblos indígenas, víctimas de la contaminación y defensores del medio ambiente denuncian su exclusión, cuestionan los 6 ejes temáticos y reclaman por qué solo se reconoce a la minería estatal, privada y cooperativista. Una nota de prensa de esta repartición estatal sostiene que se realiza el trabajo simultáneo de las 6 mesas temáticas en las que participan representantes de varios sectores productivos de este sector, en ausencia de la Federación Nacional de Cooperativas Mineras FENCOMIN y la Federación Sindical de Trabajadores Mineros de Bolivia, que anunció la postergación del evento por una semana. Empresarios piden suspender por 180 días el incremento de gas natural. Representantes empresariales, industriales e instituciones plantearon la suspensión transitoria durante 180 días del incremento reflejado en la facturación del gas natural para las categorías industrial, comercial y productiva, mientras las autoridades desarrollan una evaluación técnica, económica, regulatoria e inflacionaria de la medida. Bloquean el puente Chimoré en protesta por la falta de GLP. Pobladores del municipio determinaron instalar este jueves un bloqueo en el puente de Chimoré en protesta por la falta de garrafas de gas licuado de petróleo para sus actividades diarias desde hace varios días, según se denunció por redes sociales. Y YPFB está priorizando el abastecimiento logístico y operativo en zonas afectadas por los incendios. YPFB informó este jueves que prioriza el abastecimiento logístico de combustibles y ejecuta un plan de contingencia inmediato con la finalidad de mitigar los incendios forestales que afectan a distintos municipios del departamento de Tarija. La policía ha intervenido un inmueble en La Paz donde distribuían pornografía a 18 grupos de redes sociales. Este jueves se reportó sobre un operativo en 3 inmuebles de la localidad paseña de Caranavi, desde donde se distribuía material de abuso a menores de edad que era distribuido en redes sociales. Existen al menos 2 aprehendidos y víctimas rescatadas. Tenemos más información en este enlace informativo matinal.
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Se registran explosiones cerca de la base de Estados Unidos en Irak mientras combates. Estados Unidos e Irán se intensifican. Una serie de explosiones estallaron cerca de la base militar que alberga fuerzas estadounidenses en el norte de Irak el viernes y las sirenas se activaron en Bahrein, horas antes de que el ejército de Estados Unidos reportase que había concluido su 13ª noche de ataques contra Irán. Incendios cerca de Madrid y en el suroeste de Francia obligan a evacuar a más de 80.000 personas. El gobierno de España declaró una emergencia nacional el viernes después de que los incendios forestales obligaron a evacuar a unas 20.000 personas en pueblos próximos a la capital, Madrid, mientras que en el sur de Francia más de 60.000 residentes huyeron de sus hogares incluso en barco para escapar de dos grandes fuegos. Zelensky dice que negocia con empresa de Estados Unidos la producción conjunta de sistemas antiaéreos Patriot. El presidente de Ucrania, Volodymyr Zelensky, dijo que se reunió con Kiev con altos representantes de Raytheon, la empresa estadounidense que fabrica los sistemas de defensa antiaérea Patriot que su país tanto necesita para contrarrestar los misiles balísticos que Rusia utiliza para avanzar en su invasión. Fausto se convierte en huracán de categoría 2 y se espera que se acerque a Hawái la próxima semana. Fausto ha ganado intensidad hasta convertirse en un huracán de categoría 2 en el Océano Pacífico y se espera que se acerque al archipiélago de Hawái la próxima semana, dijeron los meteorólogos. Tormentas atribuidas a El Niño azotan Chile y otras fotos y otros hechos también que están siendo relevantes esta semana. Las tormentas impulsadas por el fenómeno del Niño azotaron el norte de Chile y causaron inundaciones y deslaves letales que aislaron comunidades y provocaron una declaración del estado de emergencia. Un velero con la ayuda humanitaria procedente de Europa llegó a La Habana y organizaciones católicas distribuyeron donaciones estadounidenses mientras la crisis económica en Cuba empeora.

0: 7:55.
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10: Señoras y señores, tenemos enganchaditos de viernes hoy. Sí, viernes 24 de julio. ¿Arrancamos? Sí, ¿les parece? Sí.

a comenzar a raspar el piso hoy en la mañana. Es viernes. Los mejores éxitos. Sí, vamos a bailarlos, a disfrutarlos hoy en la mañana. Baby.

Hola, Zoraita, ¿cómo estás? Dice la Lucy. Bien, Mamiri. ¿Vos cómo estás? Nuestra Tanita dice, súper nuestros enganchaditos. Eso, Tanita, bailar.

0: Esta noche voy a estar transmitiendo, sí, desde mi cuenta de TikTok. Ya saben, pues, ya saben. ¿Tenemos mensajito de voz?
1: ¡Ay, qué buenos temas! ¡Guau! ¡Qué recuerdos más hermosos! Aquí compartiendo la mejor música junto a ti, Fine Disco Show. Oh, ¡qué años, Dios! ¡Qué años! ¡Qué buenísimos años! ¡A darle! ¡A tángala!
0: ¡Eso!

Buen día, Nanay. Sí, viernes de enganchaditos, dice. Saludos al Erlancho, presidente vitalicio de los CHCQ Singapur. Eso. Get down. Ja, ja, ja, dice. En Pumita nomás, la Jime. ¡Hola, Jime! Que no te voten del Puma, Jime. ¡Tenemos más! ¡Qué bueno! ¡Noventeros de corazón! ¡Arriba!

Atenta a la oreja. Atención con lo que viene. Maya, Paya, Kimsa, Pussy.

0: mensajito de voz.
1: Choco, paloma, qué linda forma de empezar el viernes con Archie Ganchadits, con Alejandro Regilla. Lindos temas, lindos temas. Como para recordar cuando nos rotábamos en los nightclubs. Choco, paloma, saludos a los huevos del tren.
0: ¿Qué cosa? Abuelo Toto, ¿qué cosa, abuelo Toto? ¿Qué cosa se hacían? ¿Qué cosa? Se pasa el abuelo Toto, se

0: más mensajito de voz. Sí,
1: mensaje. Buenos días, Orellita. Yo camino al aeropuerto con mi hermanita, pero escuchando tus enganchaditos.
0: ¡Eso!
1: Saludos a todos, amigos. Tengan un viernes excelente. Cecilia de Alto Sobecopa.
0: Querida Ceci, un

Miranda. Un abrazo, Yesi. Seguimos. Ojo. Ahora sí. Quiero verlos hacer el pasito de la canción.

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Hola, hola, Zoraita, mover el esqueleto con los enganchaditos. Saludos a ti, a los pasajeros del tren. Un abrazo.

Buen día, mi bella maquinista. Muchas gracias por movernos el alma y el cuerpo. Gracias, gracias. Dice, muchas bendiciones para ti, para los del tren. Nos dice, Mamá Sol.

¡Oh, my God! Alejandro Barrera, el DJ esta semana. Es un capísimo, Alejandro. ¿Cantamos? 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Feliz viernes, estimada chofera master, piloto del tren de las 7, listo. Ya no soy la chofera maquinista, ahora soy la chofera master piloto. Me encanta. Chofera master piloto, a ver. Como siempre, los mejores DJs cada viernes. No, dice. Get up, get up. Dale, Frankie.

Los enganchaditos de viernes. En el tren de las 7. ¡Vamos arriba! Seguimos subiendo como la espuma. Vamos que se puede. Vamos con más ritmo. Con los mejores clásicos hoy en la mañana.

¡Escucha! Maravillosa Soraya, dice. Sí, así en portuñol. Sí, llegué a tiempo para oír los enganchaditos. También quiero enviar saludos al Colegio Nacional Simón Bolívar. Están cumpliendo 102 años, dice, en especial a mi hijo Santiago, que está en la prepromoción. ¡Viva la pre! ¿No? Dos generaciones de mi familia terminaron sus estudios primarios, secundarios ahí, dice Baroner. Recuerdo sus fiestas, son las mejores amplificaciones. Aunque no entraba y solo ayudaba a vender las entradas, dice, los escuchaba desde afuera. Oh. La música que nunca va a pasar de moda. Abrazos, besotes enormes. Excelente fin de semana para todos. Desde Tierras Paulistas los saluda Rosalba. ¡Rosalba! A ver, palmas arriba. ¡Que suenen! ¡Que suenen! Buen día, amiga chofera. Buenos enganchados. Es viernes. Tu amigo Lisandro Márquez. Tengan un lindo viernes. Lindo viernes, Lisandro. Aquí está nuestra canción de los chascosos en la mañana, los que no nos hemos peinado ni lavado la cara, sí. Estamos bien sexys, sí. Con nuestro peinado talco.

Dice, ya que algunos recolectan firmas para que repitan la final del Mundial, estoy pensando organizar una colecta de firmas para que los enganchaditos duren hasta el mediodía. Que siempre, dice. Tengan un excelente fin de semana. Buenazos los enganchados. Ronalex nos escribe. Ronalex. ¿Se imaginan? Sería súper. Pero si quieren buenos enganchados, cada viernes en la noche y sábado en la noche está Miki Frías. Sí, en la radio. Con lo mejor de la música. Imperdible.

Enganchados el día de hoy, viernes, full en los audífonos rumbo a Guaqui. ¡Ay, qué lindo! No soplan, naturaleza, por favor. Tú te vas a jugar fútbol los fines de semana, ¿verdad? Dice. Sí, amor, ¿por qué? Dice. Llamó tu arquero, dice que está embarazada. Pump it up a little more, get the party going on the dance floor. See, 'cause that's where the party's at and you find out it. Vamos, amores. Make my day. Esta noche, de cebada.

0: 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Tenemos mensaje de voz.
1: Buenos días, Zoraita. Buenos días a todos los pasajeros del tren. Excelente esos enganchaditos noventeros, Zoraita. Me hicieron mucho recuerdo a las discotecas de antes que había. Me acuerdo la en el alto la Boogie Dance. Después bajando por el cementerio había la Spaghetti. Después casi por el centro había el Guitarrón, por la más abajito del Colegio Germán Buch. Y me iba a jugar después a los juegos, a los Delta que había de la San Francisco al frente. ¡Qué buenos recuerdos, Zoraita! ¡Buenos enganchaditos!
0: Los juegos Delta, ya me has dicho recuerdo. ¡Qué grave! ¡Qué tiempos aquellos! Tiempos idos y no volvidos, ¿no ves? ¡Maya, Faya, Kims, Afusi! La música, alimento para el alma. ¡Vamos, amores! ¡Maestrito, súbale el volumen! Tenemos mensajito de voz.
2: Vaya, feliz viernes, fin de semana. El cuerpito lo sabe, a mover el toto. Muy buenos enganchados, noventeros. Saludos a todos los del tren y a ti desde Villa Fátima de tu amigo Peter Pan.
0: Muy bien, querido Peter. A mover el toto. A mover el tigre. ¡Ucha! ¡Ha ganado anoche el Bolívar! ¡Bien! Buen día, Soraya, dice, en Chapaco sería tuitits. ¡Eso! ¡Muy bien, querido Elmer! ¡Tuitits! ¡Everybody! ¡Me encanta! ¿Cómo se suman a mis burreras? ¡Sí! ¡Los amo! ¡Mucho! ¡Más clásicos! ¡Más de lo bueno en la radio! A cantar. 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

0: tenemos mensajito de voz.
1: Buen día, Sorayita. Qué música, qué clásicos, qué noventas. Uy, aquí moviendo de todo, tratándome de arreglar porque voy de salida al hospital, mi consulta mensual. Y bueno, agradecerte por tan linda música, realmente es una maravilla. Pero aquí bailando los 90, 80, Frida Mahone. Un lindo fin de semana, Sorayita, mucha bendición, éxitos. Pases lindo en familia y abrazos trillones, millones mundiales. Se te quiere un mundo.
0: Frida, un abrazo. Esta noche estaré en la ciudad del Alto, sí. It's a passion. Es una pasión la música. Sí.

0: ¡Vamos, que se puede! Tenemos mensajito de voz.
1: Querida Soraya, qué buena música, qué buenos enganchados. Bueno, recordando viejos, pero viejos tiempos y haciéndome acordar cuando animaban las fiestas. Lo que bien se aprende no se olvida, dice, ¿no? Un gran saludo de tu amigo, tu vecino, querido amigo César Martínez.

a través de La Paz Media. ¡Oh, my God! Voy a vibrar ahora. ¡Que viva la música electrónica! ¡Que vivan los noventas! ¡Que vivan los enganchaditos! ¡Na, na, na, na, na, na, na, na! ¡Que viva Alejandro!

las pilas cargaditas para todo el fin de semana. Que nada nos detenga, que nada nos pare. ¡Vamos, amores! ¡Vamos!

0: más mensaje de voz.
1: Uy, Soraita, qué tremenda música. Con esa música estoy lavando mi ropa a full. ¡Eso! Rapidito voy a acabar. Buenísimo, buenísimo de sus enganchados. Saludos a todos, abrazos, queridos amigos.
0: Un abrazo, querida Eli. Fuerza con la lavada, sí. Un buen jabón. Soraita, buenos días a todo el tren, aquí moviendo el esqueleto y alistándome para ir a trabajar. Saludos de Elena del Alto, San Isidro, feliz viernes. Feliz viernes, Elenita.

0: Tenemos mensajito de voz.
1: Hermosísimos, enganchados, como siempre, levantándonos todo, el cabello, las ganas, los pies. Gracias, Doradita. Me dejé un sol aquí haciendo bailar a los de la fisioterapia.
0: ¡Eso!
1: Del seguro universitario.
0: Eso, muy bien, Lífano Brajes. ¡Arriba, arriba, arriba! Feliz día, feliz fin de semana para todos los pasajeros del tren Soraya, la divertida. Un saludo de Mr. Limpio. Gracias, Mr. Limpio. Feliz viernes, dice, tu actitud hace que tengas un gran día. Sí, definitivamente. Ya saben, al mal tiempo, nanay.

0: seguimos subiendo, ¡vamos! ¡Ay, qué bueno que está esto, che!
1: Buenos días, querida Soraya. Muy lindos los enganchados que estás compartiendo hoy. Que sea un gran fin de semana para todos los pasajeros del tren. Y que sigas adelante, querida Sorayita.
0: ¡Querida APA!

Ahora, después de oír los ánimos y buena onda, yo sigo. ¿Por qué no dan un bloque dance los sábados en la prenoche antes de la salida electrónica? Dice, porque tu gusto en EDM House además es increíble. Dice, seguro la gozaríamos todos. Dice, buena onda. ¿Quién es el DJ? O estoy frente a una pieza de Soraya. Dice, tu risa me contagia tanto. Aquí yo culturizándome sobre la movida nocturna de esos años. Dice, qué lindo. Es DJ Alejandro Barrera hoy día, ¿sí?

0: Estoy en éxtasis total. Sí, total. Mensaje de voz.
1: Hola, mi querida Sarayita. Llegamos a otro fin de semana y, como siempre, los viernes llenándonos de energía con la música que nunca muere. Un gran saludo a todos los oyentes, a toda aquella gente linda que participa de tu programa y en especial a mi hermano que ya debe estar haciendo sus actividades. Hola, Gigito, ¿cómo estás? Desde la ciudad de Santa Cruz, a todos y cada uno de ustedes, un gran saludo. Erlan, como siempre.
0: Querido Erlan, un abrazo. En los 90 viví engañado, había sido everybody y a mí me dijeron en los bares, en los bares. Hoy fui a donar sangre y me preguntaron cuántas parejas sexuales he tenido en los últimos años. Dice, uno les hace un favor y encima lo humillan.

0: Qué bonito el GIF, Erlang. Me lo voy a robar. Me lo voy a robar. Qué lindo. La vida es linda. Zoraita, vas a tener cuidado esta noche en el alto. Cuidado, te estén queriendo quemar llantas o bloquear. Dice, con cuidado siempre, mamirri. El abuelo Toto. Más bien, abuelo Toto, vaya pues, vaya, vaya, vaya. Buenos días, Soraya. Por favor, un saludo de felicitación a los alumnos y exalumnos del Colegio Nacional Simón Bolívar de Oruro, que cumple 200 años de creación, uno de los colegios bicentenarios de Bolivia. Oscar nos escribe un abrazo. ¡Qué lindo! 200 años. Amix, tu sector, tunchis, tunchis, aquí como pipoca en el trabajo. El Adal, eso, Adal. It's a beautiful life. Buenos días, querida Nanay. Un saludo a todos en el Día de la Amistad, que fue ayer, uno especial para ti, especialmente los enganchados, que pobres están de lujo. Saludos a mis peques, a Aarón y Caled, que ya se irán a la piscina. Yo trito a mi esposito Ramiro. Caterín nos escribe. Mensaje de voz.
1: Buen día, querida Sorayita, querida familia del tren. Nuevamente yo reportándome luego de una vacación realmente merecida, porque la tomé después de bastante tiempo. Pero bueno, pues con las pilas recargadas y de nuevo fiel a tu audiencia. Y feliz, feliz por escuchar estos enganchados maravillosos. Feliz viernes para todos, que la pasen lindo. Un fuerte abrazo, se los ha extrañado. Cariños, cariños, Eriquiña.
0: Eriquiña, un abrazo. ¡Ay! ¡Ay o no hay! ¡Nananay, nananay, nananay!

0: saben, tweetits a saltar. ¡Vamos!
1: ¿Por qué me estoy durmiendo tanto? ¿Qué pasa conmigo? Y allá va a ver el tiempo que vamos a madrugar, no te preocupes. Qué buenos enganchaditos para calentar la mañana, ¿sí? Sí, qué buenos enganchaditos. Mover el bote. Un, dos, tres. Muevan el bote atentamente. Tunchi, tunchi.
0: Sasuke dice, o sea, Sas, así, ¿no ve? Como en nuestras épocas, ¿se acuerdan? O sea, Sasuke, eres genial, mi bella amiga. Saludos y vivan esos ochentas, dice, que son eternos. No, estos son noventas. Qué buenos recuerdos. Saludos de tu amigo el Yote. Sasuke Yote, o sea, Ubicatex Yote. Un abrazo, querido Yote. Esta noche te seguiremos en tu vivo, Soraya. Buenísimo, buenísimo. Everybody jump, jump. Te pido la canción Dancing Queen, por favor, de ABBA. Y los pedidos del WhatsAppea, pues ya fueron, ¿no? Recogete, Soraya, soy Elmer, no Erlan. Listo, me cambiaron. Buah, dice. Perdón, querido Elmer, perdón. Deja de tomar, Soraya.

0: mi Valesquita.
1: Buenos días, chofer la maquinista. Mi nombre es Valesquita. Buenos enganchaditos. Aquí mi mamá me está listando para ir con el papá a su trabajo. Que te cuides mucho. Saludos a los del tren de las 7 y abracitos. Que te cuides. ¡Mua! Besitos y abrazos.
0: Besos y abrazos, Valesquita. Para ti, para tu familia. Na, na, na, na, na, na, na.
2: DJ Alejandro Barrera.
0: Mi bella maquinista, aunque no te conozco personalmente y tú a mí tampoco, pero con esta magia de la radio que te voy escuchando desde hace muchísimos años, dice, atrás siento que eres una parte de mi historia y por eso creo que eres una muy buena amiga que me alientas a vivir con energía, optimismo, alegría y cada día. Un fuerte abrazo, mi amiga Soraya, y también un fuerte abrazo para mis contemporáneos amigos, lo mejor del tren de todos los tiempos, Danisín. Gracias, Danisín. Ese no lo había leído ayer. Gracias, gracias. Un saludo para todos, dice. Un abrazo especial para la chofera, para mis amigos del Colegio Nacional Bolívar de Oruro, colegio muy tradicional de esta bella tierra que hoy celebra 200 años, 24 de julio. ¡Salud, Danisín! Hola Soraya, buenos días aquí, asistiendo tareas, escuchando el tren. Bueno, el mundo es cruel, muchos saludos. Italia Verona nos escribe.

Buen día, bendiciones a la familia del tren, a los pasajeros, al vagón Nanáis, a Miss Forever, te pasa Soraya. Eres única, buen fin de semana, buenísimos clásicos. Gracias mil por todo eso. De viaje a Oruro, dice en la noche. Campeonato nacional. Esto se maneja particularmente. Te quiero mucho. Un abrazo. Querida Champions, que ganen el campeonato. Un abrazo. Feliz viaje.

un gran saludo, gracias por la linda música. Que tu fin de semana esté bonito y muy bendecido, dice. Muchísimas gracias, igualmente. Qué manera de bailar, che. Qué manera de bailar.

0: Deberían durar hasta el mediodía, dice la Tania. ¡Ay, qué lindo, amores! Gracias a DJ Alejandro Barrera por tan buena música, por tanta perfección. Gracias, gracias, gracias. Hasta aquí los enganchados del día de hoy. ¿Un cafecito? Sí, le cascaremos, sí, con una buena marraqueta, por favor. Nos vamos a la pausa. Ya volvemos.
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0: 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Son las 8:45. Ha llegado el momento.
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0: Señoras y señores, llega este temonazo. Esta es la opción número uno. Aquí está. Dirty Cash. Money talks. La platita habla. Sí. Amores, esta es la uno.

Money Talks. Y esta es la opción número 2 en este viernes. Cero lentejas hoy día, sí. Aquí está. Erasure. Love to hate you. Amores, esta es la opción número 2. 752-20202, la línea de la radio, para que votes ya.

tema. Rockeros, mano al pecho. Llega la opción número 3. Está difícil hoy día el referéndum. No me odien, por favor. Aquí está Beck. Amores, esta es la 3. Loser, sí. Rockeros.

0: Vamos con los mensajes. 752-20202. Buen día, feliz viernes. De desestrés, dice. Buen día. Y dice. Bonjour, querida Soraya. Uf, recontra, uf. Me la pusiste difícil. Elijo las tres, dice. Te puse difícil, ¿no? Dice. Mi votación es por la Douglas. Atentamente, Betisiña, la norteña. Muy bien. Buen fin de semana. Tweetits, dice. Mucho ánimo. Sí, muy bien. Nada de everybody, ¿no ve? Como dice el Elmer, tweetits. Buen día, Soraita. Un saludo y bendecido para ti y los del Tren de las 7. Atentamente, Yulisa. Mi voto por la número 1. Muy bien, Yulisa. Porfa, la número 1. Por favor, Dios los sorprenda con sus bendiciones a todos los amigos del tren. Atentamente, el Papo. Gracias, Papo. Hola, Soraita, elijo la opción número 3, dice, apapacho para ti, para los pasajeros del Tren de las 7. Feliz fin de semana, hasta el lunes. La Mari nos escribe. Tenemos mensajito de voz.
1: Buen día, mi hermosa Soraya. La opción 2, la opción 2, sin pensarlo dos veces. Esa canción me trae recuerdos. Lindos momentos de mi vida de adolescencia. Saludos a todos los pasajeros del tren, a los pacientes de oncohematología, a mis colegas de enfermería aquí de la unidad y ahí a ti uno en especial. Que tengan un buen fin de semana. Atentamente, Martita del Hospital de Clínicas.
0: Martita, querida, gracias. Hola, Soraya, el tren bala, me voy por la 1. Temón lindo, clásico, tu amigo Lisandro Márquez. Cuídate y abrigate, sobre todo en el alto de terror, el frío, dice amiga Tomatita. Hay que abrigarse, pues. Buen día, querida Soraya. Es viernes y el cuerpo lo sabe. Gracias por los enganchaditos. Estuvieron súper. Mi voto es para la opción número 2. Lucía de Vino Tinto. Anotamos el voto, querida Lucía. Un abrazo grande para ti. Feliz fin de semana para todos los pasajeros del tren. Dice, gracias, gracias. Hola, Soraya. Lindo viernes para todos. Opción 2, por favor. Besos y abrazos para ti. Tus amigas Lu y Catita. Muy bien. Money Talks. Tenemos mensajito de voz.
2: Chuco Paloma, buen día. Qué lindos han estado los engancharitos. Creo que era la opción número 1, aunque había escuchado esa versión en merengue con los proyectos 1, creo que son. Lindo temita. Un consejo a su papá de la valesquita. Te están mandando con control, changuito. Con cuidado vas a hacer las cositas. Saludos. El abuelo Toto desde La Paz.
0: Muy bien, abuelo Toto. Esta es pues la original, después salió la del tecno merengue. Dios bendiga tu vida, Soraya, los bellos momentos que nos brindas con buena música clasiquera. Un saludo a los del tren, dice, y a los Forever por esa amistad tan especial. Mi voto por la 1, Flora desde Villa Adela. Florita. Tanita.
3: Sorayita, buen día. Qué buenísimo este referéndum, te pasaste. ¿Y ahora cuál elegimos? Todas están muy buenas. Yo estimo que me quedo con la opción 2 para seguir bailando y transmitiendo esta gran buena vibra que tú nos das. Saludos a toda la familia del tren, al vagón de los Forever, a mi linda pandilla. Besos a Mike. Que tengamos un recargado viernes y un excelente fin de semana. Que nos vaya bien en todo. Yo algo resfriada, pero ya vamos a salir de todo esto. Sigámosla pasando bomba y queremos levantar firmas. Ronald es el de la idea para que tu programa los viernes dure hasta mediodía y estemos hasta mediodía con los enganchaditos para que no se acabe la diversión y la fiesta. Un besote, Soraya, cuídate mucho, excelente fin de semana, rómpela esta noche muy bien. Cuídate también porque el frío y los resfríos también te popo.
0: Un abrazo, un besito, Tanita. Tani. Un abrazo, Tanita. Buenos días, querida Soraita. Feliz y bendecido fin de semana. Voto por la número 1. Dice que te vaya bien en todas las actividades que realices. Atentamente, la Dolly. Gracias, Dolly. Buenos días, querida chofera maquinista. Pero qué buenos enganchados pusiste. Me voy por la opción número 2, la Douglas. Que tengan un excelente fin de semana. Se los quiere atentamente Pepe desde Cochabamba. Pepe, no seas desgra, soplame, por favor. Hoy es viernes, el cuerpo lo sabe, sabe que debe descansar. Hoy viernes voy a votar por la número 3, dice. Atentamente, Ronalex, Ronalex. Mensaje de voz.
4: ¿Por qué, Sudadita? ¿Por qué nos haces así? ¿Por qué nos haces? Mira, esta voz bonca puede ser una buena voz. Bueno, vamos por Loser. Nada, yo quería la segunda, pero me he matado con Loser. Ojalá gane Loser, pero si no, bien también por Loser. Loser, un saludo especial a todas las lindas personas, a tu linda persona, especialmente a todos los pasajeros de tren. Decirles y desearles la bendición de Dios a tu linda persona, igual que Dios me los bendiga. Tengan un excelente fin de semana. Atentamente, el Green bien chajoso.
0: El Green chaja. Hermosa, preciosa Soraya, por favor, la número 3, dice. Muy bien, anotamos el voto. Hola, Sorayita, por favor, la opción número 2. Gracias. Ok. Buen fin, Chola Jime nos escribe. Mensaje de voz.
5: Puta, no, Sorayita, te has pasado. Hoy día sí que estamos noventeros. Buenos temas, Sorayita. Ahora no sé pues cuál. Me iba a ir por la 1, por la 2, por la 3, no sé cuál. La 1, Sorayita. Tengan todos un bendecido viernes noventero. Buen fin de semana para todos. Atentamente, Migas.
0: Muy bien, mi querido Migas. Soraita, buenos días. Feliz viernes a todos los oyentes de la radio. Elijo la opción número 1 para empezar, dice, a bailar y saber que el dinero habla, dice. Dinero sucio, te quiero, dinero sucio, te necesito, dice. Literal la traducción, mis saludos eternamente, Javi Justi. Muy bien, Javi. Ay, ¿cómo así, bella maquinista? La 1, gracias por ser tan linda, dice. Usted es la linda, mamá Sol. Ay, ¿por qué no haces eso, Soraita? Bueno, nos haces... ¿Qué? No, ¿por qué haces...? No entiendo. Bueno, me quedo con la 1. Debe ser, ¿por qué nos haces eso? Eso debe ser, sí. Buen día, encantadora Soraita. Sí que la pones difícil, las tres opciones están súper, pero me voy por la opción número 1. Mando saludos a todos los oyentes del Tren de la Mañana, al gran grupo de WhatsApp y a ti en especial por llenarnos de tu buena vibra, energía y para empezar el día. Eres súper genial, Soraya. Saludos, Vico, desde Puerto Suárez. Gracias, Vico. Voto por la número 2, un súper grupazo y está... dentro de mis favoritos, Dani Sin. Gracias, Dani Sin. Buen día, Soraita. Tú siempre con el carisma para transportarnos. Yo bailando feliz. El programa es el más lindo. Saludos a todos los pasajeros. Que tengan un super día. Mi voto por la 1. Sí,

0: tienes que decir el día y listo. Buen día, Zoraita, buen fin de semana. Opción número 2. Desde El Pago, Tarija, hoy se reporta del vagón del sur, todo tranqui. Ahora, Elmer, qué alegría, Elmer, sí. Buen día, Zoraita. Sin pensar, la número 1 definitivamente es la mejor del día. Saludos a Laboratorios Delta de parte de Cintia Pérez. A ese ya lo leímos. Dice de nuevo, Soraya, ahora sí te odio. Cambio a la opción número 3. Dice, no, ya está anotado. Tarde, tarde, tarde. Que se habrá enganchado, dice de los 3. Si no se puede, mi voto por la número 2. No, no se puede. Un mini mix, ¿no? Querida Soraita, hoy tengo otra cumpleañera, mi amada hija Noelia Victoria. Ella es la luz que ilumina mi vida. Por favor, tu bella voz para saludarla atentamente, Sidney. Muchas gracias. Solo te pido la canción que gana estará bien, dice. Un abrazo, sí, para Noelia, que está de cumpleaños. Bendiciones. Olis, buenos días. Saludos, querida Soraya. Mi votación es por la opción número 3. Abrazos, dice. Patilú nos escribe. Querida Patilú, un abrazote. Tenemos más mensajes en el tren de la mañana. Buen día, linda maquinista. Muchas gracias a los enganchaditos y al DJ. Que tengas un lindo día, así como también desearles a los pasajeros del tren, a mis compañeros de la Caja Nacional, a mi jefita Savi. Ahora me voy por la Duque, dice. Muchas gracias, soy Edson. Gracias, Edson. Soraya, buenos días. Mi voto por la número 2. Saludos, abrazos. Ten un lindo día. Atentamente, Brenda, la número 2. Qué lindo, muy bien. Soraya, buen día. Por favor, la opción número 2. Un gran abrazo. Estuvieron excelentes los enganchados. Un saludo. Víctor nos escribe. Gracias, Víctor. What a beautiful combination. Buen día, Soraya. Mi voto por la 1. Recuerditos inmortales. Dice, inolvidables. Que tengas un lindo fincho. Atentamente, DJ. DJ. Mensajito de voz.
1: Muchas gracias, Sorayita, por tus felicitaciones anticipadas. Ya a estas alturas ya es un año menos. Pero bien, la voy a pasar muy bien ese día. Quisiera hoy votar por la número 2. Gracias, Sorayita.
0: Muy bien, corazón. Tenemos mensajito de voz. Che, dice, me has buleado, tía. Yo mandé el mensaje hace rato. Dice, cuando había musiquita de los 80. Y dice, mi celu se desconectó. Ah, pues qué macana, papu. Bueno, la número 3, el voto por la número 3. Me hacen reír. Soraita, buen día, un gran saludo. La pusiste difícil, mi voto por la 1. Saludos, la vida es bella, muy bien. Ultimito, ultimito. Soraya, voto por la 1 para seguir con los 90, dice. Éxitos, muy bien, que les vaya lindo. Amores, ya viene de primera mano con todo el equipo de la radio. Nos vamos, que tengan un lindo y bendecido fin de semana. Que Dios me los bendiga, ampare y proteja en todo momento y en todo lugar. Ganó Dirty Cash, sí, ganó Dirty Cash. Que les vaya bien, disfruten de la vida. Hagan las cosas bien. Procuraremos ayudar a los demás. Ayudarnos a nosotros también, sí. Seamos felices, por favor. Que tengan lindo viernes y buen fin de semana.

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1: Amigos de todo el país, muy buenos días. Estamos ya en viernes. Es increíble, hemos transcurrido esta semana. Estamos en viernes 24 de julio del año 2026. Soraya Delfín nos daba un ambiente de viernes. Es increíble escuchar esa música, viajar en el tiempo, hablar de discotecas de años atrás. De pronto los viernes no son iguales como hace 10 años, como hace 20. Ricardo Irusta, ¿qué dices? Muy buenos días, Ricardo Irusta.
2: ¿Qué tal, Raúl? Amigos, ¿cómo están? Muy buenos días. Y sí, no son iguales, ¿no? Hoy despertamos con un poquito más de flojera, con algún dolor de por medio, con la preocupación de, uy, ahora, ¿cómo estará el tema económico? ¿Cómo cambian las prioridades, no?
1: Totalmente.
2: Uno cuando es más jovencito, bueno, es lo que menos piensa, ¿no? La cosa es el momento y divertirse. Y qué lindo, ¿no? Es lindo recordar. Es lindo volver a esos tiempos que seguramente han marcado la vida de muchos, ¿no? En diferentes aspectos, ¿no? Algunos conocieron a su pareja, algunos conocieron más de la música, más de la diversión. En fin, es una
1: amigos,
2: experiencia linda.
1: Amigas, amigos inolvidables. Que se reencuentran,
2: claro, claro.
1: Que siguen con esa amistad.
2: Y que lo vemos nosotros en nuestras fiestas, ¿no? Ese es un reencuentro de
1: sí,
2: amigos.
1: Sí, sí.
2: Porque ahí vemos caras conocidas. Uno sabe identificar quién es de la época, ¿no? Porque se mueve, baila, levanta los brazos. Había una forma muy especial, ¿no? Y todos se reúnen justamente en esos momentos. Es algo que perdura en el tiempo y que se queda. Y es lindo, a pesar de los años, cada vez pesan, pero los recuerdos nos levantan.
1: Así es, efectivamente. Yo escuchaba algunas conversaciones de alguna gente y decían, pasan los años. Cuando eres más joven, hablas de fiestas, hablas de qué espectáculos se tiene, qué planes tienes para el fin de semana. Bueno, sin distinguir, cualquiera sea la edad. Si usted tiene la posibilidad de divertirse, de salir, hágalo. La edad no determina. Pero en el paso del tiempo, uno escucha conversaciones y decían a algunas personas, dicen, nuestra conversación ahora es qué medicamento es bueno para tal dolencia. ¿Qué estás tomando? No, parece que este medicamento es bueno, hay un médico en tal lugar, en este y en este otro. Pero mientras estemos con vida, seamos agradecidos a Dios, disfrutemos de la vida que tenemos. No es fácil, no es fácil. Nada, nada es fácil, pero debemos tener el espíritu positivo, debemos ir contra viento y marea. Siempre las cosas malas tienen un final. En el ámbito informativo, el tema del oro en el aeropuerto internacional de Birubiru ha desatado una serie de contradicciones, de cuestionamientos en torno al curso de las investigaciones, cómo se interceptó esta carga, el vuelo charter, quiénes deberían viajar hasta Dubái, qué hacía un director de una institución como el Senarecom en persona en el aeropuerto de Birubiru efectuando un operativo. Pero no se conoce una información completa respecto a lo que ocurrió en el aeropuerto de Birubiru. Ayer, por ejemplo, después de que este operativo se dio el pasado miércoles a la 1:00 a.m, recién anoche el ministro de Gobierno, Marco Antonio Oviedo, brindó una conferencia de prensa para dar lectura a una petición de información. Dice, queremos saber qué está ocurriendo con este tema. Y además ha brindado un informe de lo que ocurrió en el aeropuerto de Birubiru y no hay certeza sobre la cantidad. Dice, son incautados 77 lingotes con un peso total de 189,5 kilogramos. Sin embargo, se va conociendo paulatinamente que se reporta en el peso del oro incautado en el aeropuerto de Birubiru 189 kilos. Pero también se habló que eran alrededor de 200, por lo que había un faltante de 11 kilos aproximadamente. El informe del comandante departamental de la policía en Santa Cruz dice, cuando se efectuaron los pesajes, también se incluyó las maletas donde se encuentra el oro. Esto ha incrementado el peso, es por ello que se están manejando diferentes números, 189.5 kilos, se habla de un faltante de 11 kilos, se habla de 189, se habla de 200, pero el ministro está pidiendo toda la información pormenorizada respecto a ese operativo desplazado en el aeropuerto internacional de Birubiru en Santa Cruz. Escuchemos parte de estas declaraciones del ministro de Gobierno Marco Antonio Oviedo en torno a este tema del oro.
3: Voy a dar lectura a un informe circunstanciado sobre los hechos del oro incautado en el aeropuerto internacional de Birubiru. Hoy nos dirigimos al pueblo boliviano para referirnos al caso de la incautación de 189.5 kilogramos de oro, en la cual se encuentra detenido el ciudadano Adrián Lema Roca por el presunto delito de enriquecimiento ilícito con afectación al Estado, contrabando, venta y compra ilegal de recursos minerales. Un control final de la Policía Nacional en el aeropuerto de Birubiru detecta este cargamento, lo que impide que este oro salga del país. Voy a proceder a describir los detalles del caso. A las horas 00:30 del día miércoles 22 de julio del presente año, al llamado telefónico de personal de Nabol, efectivos de la Policía Nacional se constituyeron al sector de Rayos X en la salida del aeropuerto. En el lugar informan sobre cuatro maletas bajo custodia del señor Adrián Lema Roca, quien se encontraba acompañado de los señores Lucas Manuel Núñez, funcionario de aduana, y Luis Enrique Rivero Sotelo, gerente comercial del vuelo charter en el cual se transportaría el oro, supuestamente con documentación oficial de la aduana. Una vez verificada la documentación, la Policía Nacional se contactó con el personal del Senarecón, quienes manifiestan que el oro no tiene registro. Es así que el presente caso es remitido a las oficinas de anticorrupción con toda la documentación generada por el personal de la Fuerza Especial de Lucha contra el Crimen del Satélite Norte. El 22 de julio, a horas 13:35, se registró en el lugar del hecho, en instalaciones del Aeropuerto Internacional de Birubiru, en presencia del fiscal de materia Gómez Padilla, en el lugar se tomó contacto con el señor Aniceto Lazo, jefe de aeropuerto, con quien se condujo la visita a la sala de control de cámaras de seguridad. En la revisión de las grabaciones se observó el flujo y desplazamiento de las cuatro maletas desde su llegada a la terminal aérea hasta la intervención de la aduana nacional en la sección de control de rayos X. Durante el escaneo del contenido del equipaje con características compatibles con mineral de alto valor. Posteriormente, la policía tomó contacto con la señora Madeline Campos, supervisora de carga de la aduana nacional. Luego se verificó el código QR del Senarecón y se comprobó que no tenía lectura alguna,
4: Posteriormente se ingresó el código del formulario DEX, el cual no figuraba el registro del Sistema Único de Modernización Aduanero, SUMA. El formulario DEX registra a la empresa como Emporio Dorado SRL, como exportador con destino a Emiratos Árabes Unidos. El documento declara el transporte de 77 lingotes de oro. El documento declara que con un peso total de 189.42 kilogramos, hoy todo ese oro se encuentra bajo la custodia del Ministerio Público.
1: Parte de las declaraciones del ministro de Gobierno que están generando repercusiones en varias esferas. Uno de los principales aspectos que ahora se está buscando esclarecer es la liberación de 5 personas que inicialmente fueron arrestadas durante el procedimiento. Se ha solicitado información a la EPI que atendió este caso, se puso en libertad a otras personas, a decir del comandante departamental de la policía. Según informes de quienes atendieron este caso, es que estas personas que acompañaban este cargamento, que acompañaban al joven de 22 años que ha sido aprehendido, puesto a disposición de las autoridades judiciales, se encontraban fuera del aeropuerto. Acompañaron en el momento de la aprehensión de este joven. ¿Quiénes fueron esas personas? Se habla del director del Seranecom, se habla de un representante de la aduana, pero también se habla de otras personas que estaban acompañando este cargamento. ¿Se dio parte al Ministerio Público? Se habla de un operativo, y cuando hay un operativo tienen que participar la policía y, por supuesto, el Ministerio Público. ¿Por qué no se dio parte al Ministerio Público? ¿Se tomó una decisión que se enmarca en el procedimiento que corresponde por parte de la policía? ¿Aprender? ¿Cómo pone a disposición del Ministerio Público? Cuando existen elementos, no habían elementos necesarios ante un singular cargamento de oro. En el transcurso del programa vamos a hablar sobre esta temática. Vamos a profundizar varios aspectos que tienen que ver respecto a lo que ocurrió en el Aeropuerto Internacional de Viru Viru en Santa Cruz con el tema de oro. Nueve de la mañana, 23 minutos. En otro orden de cosas, Estanislao Finfera es el nuevo gerente general de Boliviana de Aviación y ha jurado al cargo frente a los pasajeros. El ministro de Obras Públicas ha posesionado a la nueva autoridad en una aeronave de la estatal BOA y afirmó que el compromiso es convertir a la aerolínea en una empresa eficiente y sustentable. El comandante Estanislao Finfera asumió ayer, al final de la tarde, la Gerencia General de Boliviana de Aviación tras ser seleccionado mediante un proceso de postulación abierto y convocatoria pública que lanzó el ministro de Obras Públicas luego de los escándalos que se desató en Boliviana de Aviación con los pasajes a menor precio, la salida al Mundial y otros que ustedes ya conocen. Pero esta posesión fue singular porque el ministro de Obras Públicas, Mauricio Zamora, a bordo de una aeronave de la estatal y en presencia de los pasajeros, como una señal de compromiso con la mejora del servicio de la aerolínea, se dio esta posesión. Escuchemos lo que ocurrió en esa aeronave con el ministro Zamora y el nuevo presidente de BOA.
5: Voy a proceder a tomar el juramento y posesión de ley. Por favor, haga la señal que represente su creencia o elección de fe. Jura por Dios, la patria, la constitución política del Estado, la Sagrada Biblia y la memoria de nuestros héroes y mártires, defender los intereses de Bolivia y cumplir responsablemente con las funciones que se le encomienda como gerente general de Boliviana de Aviación al señor Estanislao Luis Finfera Brum. y las instrucciones que imparten la máxima autoridad de gobierno legítimamente constituido y electo. Asimismo, acatar las normas y regulaciones del Estado boliviano.
6: ¿Seguro?
5: Si así lo hiciere, que la patria y el pueblo lo premien. Caso contrario, le demanda.
1: Esa fue la posesión que se dio en una aeronave de Boliviana de Aviación a Estanislao Finfera, que es el nuevo gerente de Boliviana de Aviación. Y hemos cambiado, dice Zamora, dos gerentes. Y hoy día hemos decidido nombrar a uno nuevo. Quería hacerlos parte de este compromiso para que ya no haya esas demoras y todo eso que reclamamos todos los días, manifestó Zamora antes de la ceremonia. Retrasos en vuelo, el incremento de los pasajes. Esto de los horarios realmente es una historia que viene desde hace mucho. Bueno, pero durante el acto, el ministro tomó el juramento de ley a Finfera, quien asumió el compromiso de cumplir sus funciones al frente de la empresa estatal y acatar las normas y regulaciones vigentes. Según el gobierno, la designación forma parte del proceso de reorganización de Boliviana de Aviación con el objetivo de consolidar una aerolínea sustentable, eficiente y preparada para competir en el mercado del transporte aéreo nacional e internacional.

0: 9 de la mañana, 27 minutos. En las últimas horas, la Procuraduría General del Estado ha advertido que el caso Sobose-Francesa tiene alta probabilidad de llegar a arbitraje internacional. Ante la información que se ha surgido sobre si encontraron irregularidades en el proceso, en la consulta de ANF, la autoridad evitó brindar detalles al respecto y dijo que al ser un caso delicado, la información y la estrategia jurídica que empleará esa institución debe manejarse en reserva. Estas declaraciones la hizo el Procurador General del Estado, Hugo César León. Este caso tiene una muy alta posibilidad que posteriormente se convierta en un arbitraje. Mal podría estar dando criterios respecto a temas que después tengamos que defenderlos. Además, usen los criterios y entrevistas que estamos haciendo en contra o a favor, señaló la autoridad. A finales de junio, recordemos, el Tribunal Supremo de Justicia declaró infundado el recurso de casación presentado por Sobose y mantuvo vigente la resolución que le ordena pagar la suma de 744,3 millones de bolivianos a Francesa por competencia desleal. A la vez, León Lafalle informó que fue declarado en reserva el reporte de la Unidad de Delincuencia Económica y Fiscal de España relacionado con presuntas influencias por parte del expresidente de ese país, José Luis Rodríguez Zapatero, en dicho caso. Ustedes han conocido la información de las reuniones con el expresidente que se tuvo en nuestro país, con el equipo de gobierno, el presidente Arce, que dicen generaron un escenario de torcer la justicia. El informe, este informe que hacemos referencia, señala que Zapatero se reunió con el gobernante boliviano Luis Arce el año 2024 para favorecer a la empresa Gloria. Según esas investigaciones, el exmandatario español cobró 200.000 euros de la empresa peruana Gloria por una presunta consultoría e intermediación que derivó en un fallo judicial para dejar sin efecto una resolución de pago a favor de Francesa. El procurador se presentó a la Comisión de Constitución de la Cámara de Diputados para brindar una petición de informe oral con relación a ese tema que fue solicitado por los diputados Efrasi Cielo Berríos, Santiago Ticona y Antonio Pino de la Alianza Libre. Sin embargo, antes de iniciar la sesión, la comisión recibió una nota del procurador solicitando la suspensión del acto de fiscalización bajo el argumento de que la información que iba a exponer contenía aspectos muy sensibles. La comisión declaró cuarto intermedio para evitar generar mayor confusión, mayor polémica y está evaluando esta solicitud. Pero esta fue rechazada por los parlamentarios y se determinó desarrollar el informe de manera reservada para resguardar la información. Tras concluir este informe, el presidente de la comisión, Juan del Granado, ha informado que se otorgó un plazo de 24 horas a la Procuraduría General del Estado para que presente la documentación de respaldo referida a la investigación de la UDEF de España sobre el litigio. A la vez expresó su preocupación por la falta de información sustancial y la ausencia de documentación que respalda las respuestas brindadas por el procurador y además alegó que la anterior administración no dejó ninguna información sobre este tema. Se llevó a cabo, no ha colmado la expectativa de esta comisión, de la convocatoria que se ha efectuado al Procurador General del Estado, pidió reserva, hay temas sensibles, pero están aguardando más información en el tema del caso Francesa Sobose.
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0: Seguimos con la información en De Primera Mano. De inmediato vamos a saludar al senador Leonardo Roca, que ya está en comunicación con nosotros a través de nuestras redes sociales, a través de nuestra señal abierta. Senador Roca, un gusto verlo y saludarlo. Buen día.
11: ¿Cómo está? Muy buenos días y gracias por la entrevista.
0: Senador, lo ocurrido en el Aeropuerto Internacional de Birubiru y la información que se va conociendo paulatinamente de parte de las autoridades de gobierno, del comandante departamental de la policía, genera una serie de especulaciones y de dudas. ¿Cómo evalúa usted este hecho que se ha registrado en el Aeropuerto Internacional de Santa Cruz?
11: Bueno, lo ocurrido en el aeropuerto nuevamente pone en tela de juicio los organismos de seguridad del Estado y el control de nuestras fronteras, tanto lo que ingresa como lo que sale. Prácticamente aquí ha quedado demostrado que entra y sale lo que les da la gana, y es una verdadera pena.
0: Senador, esto ocurrió el pasado miércoles a la 1 de la mañana. Ayer el ministro de Gobierno efectuaba una conferencia de prensa donde daba lectura a una petición, a una solicitud de información. ¿Considera usted que hay cierta demora? ¿Cómo se debería generar la información en este tipo de hechos? Ahora, hay aprehensiones que se han registrado, trasladados a una EPI, pero son puestos en libertad algunas personas que acompañaban este cargamento de oro. ¿No ameritaba la presencia de un fiscal? ¿Qué hacía un director del Senarecom? Se habla de un operativo conjunto con la aduana, pero el Ministerio Público no tuvo conocimiento sobre esta temática. ¿Cómo entender esta situación, senador?
11: Es una figura compleja y rara que se ha venido manifestando, tomando en cuenta que, como usted indica, fueron 6 personas las que fueron detenidas, 5 liberadas, y bueno, la persona que estaba en poder del oro o quien había tramitado el permiso para su exportación o el que lo llevaba, esa persona fue detenida, los otros fueron liberados. Lo que debió haber pasado aquí fue en un proceso de aprehensión, tienen que estar 8 horas ante la policía correspondiente o en todo caso ponerse ante un fiscal que defina su situación legal. Eso con 5 personas no pasó. Hay la versión de que había una de las personas que hablaba con un ministro, que parece que esa persona fue la que influyó para la liberación de los 5.
0: Ahora, en el conducto que se sigue, el de los equipos de seguridad, de inteligencia en el aeropuerto, en lo que corresponde es una información directa al ministro de Gobierno respecto a lo que ocurrió por las características mismas de este hecho. En el tema de Marcet, por ejemplo, no se dio parte al Ministerio Público de un operativo. ¿Estamos frente a una situación similar de falta de confianza, de coordinación entre el Ministerio Público y la policía? Porque, senador, no estamos hablando de un caso simple, estamos hablando de un cargamento grande de oro, que significan 25 millones de dólares según las informaciones que se tienen.
11: La información que salió todavía no está confirmada, pero el día de ayer indicaron ya el ministro de Gobierno que parece que eran 211 kilos, o sea, 22 kilos menos. Estamos hablando que son alrededor de 2 lingotes que le quitaron a la carga. Hay una foto al momento del pesaje que un colega de ustedes, de un medio distinto, sacó las imágenes. Y bueno, esto deja mucho que desear. Estamos hablando de que sería una carga, si se confirma los 211 kilos, bordeando los 30 millones de dólares. En ese sentido, yo creo de que nuevamente queda en tela de juicio nuestros controles aeropuertuarios, tomando en cuenta de que también de la misma manera, pero un caso distinto, ingresaron como Pedro por su casa 31 maletas que meses después salió la noticia de que traían divisas para el tráfico de sustancias controladas. Y bueno, no se hizo absolutamente nada y en este caso ya había pasado los controles correspondientes de salida de aduana y si no haya sido por un piloto, el piloto extranjero que denunció el cargamento, esto se haya salido por manera regular.
0: Ahora, hay varios elementos que deben ser considerados. Según el informe oficial, junto al investigado, lo que decíamos, había un funcionario de la aduana, otro de Senarecom, y tras la revisión de la documentación de la exportación de oro, los policías consultaron a Senarecom y detectaron que el registro no existía. Posteriormente verificaron el código QR de la documentación, que tampoco pudo ser validado, mientras que el formulario DEX no figuraba en el Sistema Único de Modernización Aduanera Suma. Se conoce de manera oficial, y lo dijo el ministro de Gobierno, la documentación apunta a la empresa exportadora Emporio Dorado SRL y declaraba el envío de 77 lingotes de oro con un peso de 189.42 kilogramos hacia Emiratos Árabes Unidos. ¿Ha conocido usted de alguna acción del Ministerio Público en La Paz, de que se haya allanado estas instalaciones, de que se haya recabado mayor información? Porque observamos mucha lentitud. Hay en algunos casos que hay mucha celeridad en las investigaciones, pero en otros no, que no es nuevo. Lamentablemente nuestra justicia va en esa línea.
11: No se tiene mayor información de los operativos que hayan realizado la policía. Lo que se tiene conocimiento es que el joven, el aprehendido, sería el hijo del propietario de la empresa exportadora de oro. Eso prácticamente está casi ya confirmado. Y bueno, es una situación rara, tomando en cuenta de que si una persona va a ser a través de una empresa, va a ser un ilícito, no les pone así por así a su hijo. Eso es lo que está todavía por verificarse, tomando en cuenta también de que la información que manejamos es que la aduana certificó la documentación, entre comillas, original, y que hubo un intercambio de puntos de vista con la propia Senaricom que añadía de que la documentación era fraguada y había la contradicción que aduana quería que salga y Senaricom se opuso. Así que esto va a dar mucho que hablar por el momento.
0: Por lo que usted menciona, senador, exponer a una persona muy cercana al propietario, al hijo, ¿será la primera vez que se da este tipo de exportación de oro con estas características? Porque hay una confianza muy grande. Nadie expone esta cantidad de oro en el aeropuerto internacional de Birubiru, conociendo los controles que se efectúan. ¿Considera usted que hay implicancia de funcionarios, de gente que está prestando servicios? No generalizamos, no es bueno, pero habrá que identificar algunas personas que estarían implicadas, que trabajan en el aeropuerto internacional. Ya seguramente se habrá tenido algunos otros cargamentos que no tuvieron dificultad en dejar territorio boliviano.
11: El trabajo, lamentablemente, de aduana en los controles aeroportuarios deja mucho que desear y justamente está dejando muy mal parado al país. El caso de las maletas, en noviembre, hace un mes atrás, entraron armas de guerra, cuatro fusiles AK-47, fueron identificados también cómo lo dejaron ingresar en los vuelos. ¿Me entiende? Y ahora está saliendo oro de manera irregular. Es una situación que del Parlamento obviamente lo vamos a investigar de igual manera, pero eso no es suficiente. Tomando las trabas burocráticas que nosotros tenemos, existe en este momento un ministerio de gobierno que es el que tiene que indagar y llegar hasta la verdad histórica de los hechos para dar con los culpables, pero vemos que lamentablemente el señor Oviedo no es una persona de trabajo rápido, no es un ministro eficiente.
0: Ahora, senador, habrá que efectuar cambios importantes. Mucha gente, o por lo menos el gobierno, en muchas ocasiones dice que salimos de un gobierno que tenía implicancias con el narcotráfico, que sabemos todos, la presencia del jefe del PCC, de Marcet y otros narcotraficantes en territorio boliviano, que según informaciones eran protegidos por las autoridades del anterior gobierno. ¿Qué acciones se deberían efectuar del actual gobierno en torno a esta lucha frontal contra las drogas, contra el tráfico, en este caso del oro y otros?
11: Lo que hay que hacer acá, si yo fuera parte del gobierno, si habíamos entrado con Tuto Quiroga, mano dura contra absolutamente todos los funcionarios públicos que cometen irregularidades. No se puede absolutamente permitir que pongan en duda la fe del Estado. Y eso es con una evaluación completa de los funcionarios de la anterior gestión. Seguramente hay funcionarios de carrera bueno que sería evaluar su trabajo y el aporte que están haciendo, pero lamentablemente hoy por hoy el Estado boliviano, el Estado omeso, se ha constituido hace 20 años en una mega agencia de empleo, y eso tiene que acabar.
0: En otro orden de cosas, senador, aprovechando esta comunicación, se ha hablado del alejamiento de Samuel Doria Medina del gobierno. ¿En qué medida considera usted que podría complicar su presencia o por lo menos vialidad que pueda tener de algunas leyes en la Asamblea Legislativa Plurinacional? ¿Cuál la lectura que hace como senador?
11: A ver, la lectura que yo puedo indicar acá es que creo yo de que Samuel Doria Medina ha lecturado que lamentablemente el gobierno de Rodrigo Paz ha desviado su norte, el norte político. Y yo creo de que puede, sin ser mago o adivino, uno puede ya empezar a vaticinar el final de cómo va a acabar esta gestión. Y políticamente Samuel debe estar mirando más allá y que políticamente le va a afectar absolutamente esto, tomando en cuenta de que él de manera formal desde la segunda vuelta lo apoyó y bueno, hemos visto de que no está teniendo un buen gobierno, lamentablemente, el señor Rodrigo Paz.
0: ¿Presencia de Samuel Doria Medina fue positiva, fue negativa en el actual gobierno, senador?
11: A ver, la presencia no se la puede medir de Samuel porque no fue tomado en cuenta, lamentablemente, y es por eso de que él de boca propia lo ha comunicado de que se aleja. Si uno tiene un aliado político, tiene que tomarlo en cuenta en decisiones, no así nomás para sacarse una foto y decir de que me apoya. Eso es lo que ha pasado. Lamentablemente, el señor Rodrigo Paz se ha cerrado y no ha permitido ni consejos ni sugerencias absolutamente de los que lo estaban apoyando. Y es por eso de que seguramente Samuel, por encima de cualquier tipo de interés partidario o personal, ha decidido políticamente alejarse.
0: Lupo, José Gabriel, la ex ministra de Culturas, hacían una presencia a título, un acuerdo político con Samuel Doria Medina, y esto imposibilitaba el acercamiento con Jorge Quiroga Ramírez por las características que se tuvieron en las campañas y la imposibilidad que se marcó en varios momentos, y un alejamiento de Samuel Doria Medina con Tuto Quiroga. ¿Impedía un acuerdo entre el presidente, entre el gobierno, con Tuto Quiroga? Ahora, ¿puede generarse una apertura en el ámbito político con Jorge Quiroga Ramírez, senador?
11: Yo no podría emitir un criterio personal por Tuto, ¿ya? Yo puedo emitir un criterio personal mío en este momento porque no hemos tenido ningún tipo de comunicación dentro de la Alianza Libre para formar parte de alguna coalición gobernante con el señor Rodrigo Paz. Pero lo que yo le puedo decir que por un tema de responsabilidad con los ciudadanos bolivianos, Tuto desde el día uno de esta gestión de gobierno puso a disposición la bancada de senadores y la bancada de diputados de apoyar absolutamente en todo lo que esté en pro del país. Y hasta el día de hoy nosotros lo hemos demostrado. Nosotros no tenemos ningún tipo de necesidad de formar parte de un gobierno por el único fin de obtener algún tipo de espacio político en el Ejecutivo. Nosotros pensamos más allá, nosotros pensamos en que este país debe despegar de 20 años de desastre financiero. Y es por eso que nosotros, si bien no somos parte del gobierno ni así, apoyamos en las medidas que creemos que son correctas para el país. Y bajo esa misma línea nosotros vamos a continuar. Nosotros no necesitamos ser parte del gobierno.
0: Senador Roca, le agradecemos como siempre esta comunicación con la emisora. Le enviamos un abrazo. Feliz fin de semana. Muy buen día.
11: Le agradezco y, bueno, muchas gracias. La próxima semana vamos a estar por La Paz. Toca ya el presupuesto reformulado.
0: Esperamos verlo sobre este tema y conversar también.

9 de la mañana, 51 minutos. Cifabol es la Cámara de la Industria Farmacéutica Boliviana. Ha emitido un comunicado hace instantes para reactivar la plataforma de AGMED para evitar retrasos en la producción de medicamentos. Cifabol dice lo siguiente: ante el cambio de autoridad en AGMED, pide medidas urgentes para reponer la plataforma de trámites digitales. Anoticiados de este cambio, en la Dirección General Ejecutiva de la Agencia Estatal de Medicamentos y Tecnologías en Salud, AGMED, Cifabol pide a la nueva autoridad se implementen medidas urgentes y eficientes para solucionar el problema de la caída de la plataforma digital de trámites, la cual no se encuentra operativa desde inicios de junio de 2026. No podemos normalizar el retorno a los trámites físicos porque se agrava el mal del estado tranca. Las industrias farmacéuticas bolivianas estamos siendo perjudicadas en gran medida porque no solo retornamos a las largas filas, la incertidumbre de no poder hacer seguimiento a los trámites, el no tener la prioridad que la norma nos otorga, sino también la inseguridad del resguardo de la información proporcionada en discos compactos. Vemos con preocupación que durante este tiempo se hayan implementado medidas improvisadas que no han sido eficientes en la obtención de soluciones y no tengamos un horizonte claro al respecto. Exigimos que el Gobierno Nacional cumpla con el derecho que tenemos como administrados a que los trámites no se dificulten, obstaculicen, retrasen o encarezcan. Asimismo, por el compromiso con la salud de nuestra población, para que esta situación no siga afectando negativamente a la producción y acceso a los medicamentos, Cifabol manifiesta su predisposición para trabajar en las mismas. Ha emitido este comunicado la Cámara de la Industria Farmacéutica Boliviana. Está pidiendo que se pueda ya poner en marcha los servicios digitales, efectuar el seguimiento de los trámites. Estamos retornando, dice, a las largas filas, a la pérdida de tiempo en la averiguación de los trámites. Estas industrias farmacéuticas están elevando la voz porque estamos retornando lamentablemente en muchas acciones a la demora de nuestros trámites. No tenemos prioridad en la norma, se nos otorga también inseguridad. Estamos muy preocupados en torno a este tema. Cifabol está pidiendo a la nueva autoridad que se pueda implementar medidas urgentes y eficientes para solucionar el problema de la caída de la plataforma digital de trámites.

0: 9 de la mañana, 55 minutos. Un intento de robo se ha registrado la madrugada de hoy. Esto en Santa Cruz, en una entidad financiera ubicada en el casco viejo. Imagínense, en el centro de la ciudad. También en esta semana se tuvo una acción, un atraco en una entidad bancaria por el sector de Equipetrol, cerca al Tercer Anillo, también una zona comercial muy grande. El hecho de hoy fue reportado a la policía, que se trasladó hasta la entidad financiera ubicadas entre la calle René Moreno y Republiquetas en Santa Cruz. El comandante de radiopatrullas, Efraín Gutiérrez, ha indicado que sensores de movimiento de las cámaras de seguridad del interior de la entidad financiera detectaron la presencia de personas. La alerta que se emitió desde La Paz, personal policial se constituyó al lugar a verificar lo sucedido. Alguien ingresó en horas de la madrugada en un sector de documentos, según explicó el jefe policial. La alerta se emitió a las 4:30 de la mañana de hoy, viernes 24 de julio. De inmediato, desde La Paz, se reportó lo sucedido y el personal del Grupo Delta de la policía se trasladó hasta la entidad financiera y acordonó la zona. El antisocial, que ingresó en busca de dinero, no fue hallado en el lugar. Además, se indaga si este sujeto sustrajo algunas pertenencias. Se está indagando por dónde ingresó, ya que se ha realizado un barrido, un rastrillaje en la zona, pero no se ha encontrado a nadie en este lugar, según el reporte de la policía.
1: Es increíble la ola de robos que está sufriendo Santa Cruz. Recordemos también hace unos días el surtidor Huaracachi, Avenida Virgen de Cotoca, fue también asaltada por dos hombres encapuchados. Una entidad financiera en Equipetrol, un sujeto armado, ¿se acuerda las imágenes? Se lo ve a él ingresar con un arma de fuego y bueno, robó cerca de 20.000 bolivianos. Otro robo millonario en el Segundo Anillo, delincuentes en motocicleta interceptaron a una mujer que acaba de retirar una fuerte suma de dinero, se está hablando de 1 millón de bolivianos, y bueno, tras recibir disparos en el aire, tuvo que nomás dar ese dinero. Mediante las cámaras, la FELCC logró identificar a 3 implicados. El tema de seguridad en Santa Cruz está realmente que da miedo. Y seguimos en Santa Cruz, Raúl. He seguido muy de cerca este tema del alcalde de precisamente Mamén, de la capital oriental. Ha logrado contrarrestar el paro. ¿Se acuerda que esta semana lo escuchábamos con un molesto, enojado, ¿no? Con un funcionario que estaba en paro. Bueno, anuncia despido de 11, dice. El control de asistencia.
0: 11 funcionarios fuera.
1: Sí. El control de asistencia al personal de salud municipal y las advertencias.

0: como lo anunció el miércoles. Bueno, con esa noticia nos vamos a una nueva pausa acá en De Primera Mano. Siempre invitándolos a que sigan con nosotros, estamos hasta las 12 del mediodía.
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2: Me gusta Chopin, pertenece al cantante italiano Gazebo. Fue producido en Italia en 1983 por Pierluigi Giombini. En general, se considera una de las piezas de Italo Disco más importantes de mediados de los 80. La música fue compuesta por Giomboni, contrariamente a la creencia popular, que es un tema de Chopin. La letra fue escrita por Gazebo. I like Chopin.

0: alcanzó el puesto número uno en varias listas nacionales de países europeos. Bello tema. Yazido, I Like Chopin.
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0: Son las 10 de la mañana con 11 minutos. 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
0: 10 de la mañana, 13 minutos. Saludamos inmediatamente a Renzo Abruzzese, que está ya junto a nosotros para recurrir a su evaluación, a su análisis respecto a varias acciones que se tienen en nuestro país. Renzo, un gusto verlo y saludarlo. Buen día.
2: El gusto es mío, pues un gusto estar contigo y con la audiencia.
0: ¿Qué momento está atravesando el gobierno en diferentes ámbitos, un rompimiento de un acuerdo con Samuel Doria Medina? En política, señor Abruzzese, es muy importante tener acuerdos, tener respaldos políticos, pero lo que también está generando una reacción son los motivos. ¿Por qué del alejamiento? Samuel Doria Medina habló de corrupción, habló de que el presidente no escucha, tiene un entorno que es no de los mejores y otros aspectos que se ha ido conociendo. ¿Qué momento está viviendo el gobierno, Renzo?
2: Sí, yo creo que después de la apertura que hubo con su elección y las expectativas que su elección generó, las expectativas de un verdadero cambio, un giro de 180 grados en el manejo del Estado, sobre todo, además, no solamente con la aprobación de la sociedad civil, sino que con el respaldo de las principales fuerzas políticas de ese momento, se auspiciaba un gobierno que fuese capaz de llevar adelante un proceso de transición más o menos ordenado. No siempre es posible eso, pero por su naturaleza de transición, pero más o menos ordenado. Y sobre todo con un conjunto de medidas que realmente pudieran dar cuenta de que hay una alteración del curso que habían tomado los acontecimientos a lo largo de 20 años y lo que ya sabemos, la herencia que recibimos del MAS. Pero el gobierno se ha ido encapsulando. Unos le atribuyen a Cedimedo, otros atribuyen al círculo palaciegos, esos círculos palaciegos que siempre han terminado cercando a los presidentes, pero parece que esta vez no solamente está cercado, sino que está el gobierno encapsulado. Yo tengo la impresión de que el gobierno no está leyendo la realidad tal como es. Y las palabras, en muchos casos, en una buena proporción, en las palabras del presidente y de algunos de sus ministros, dan cuenta de un alejamiento notorio frente a la realidad concreta del país. Muchas veces son ofertas que harían parte de una antología de buenas intenciones, pero no estamos viendo una acción concreta del Estado en términos de la urgencia que requiere el país. Porque la verdad es que este no debiera ser un gobierno normal, es un gobierno de transición. Y los gobiernos de transición tienen un agravante muy, muy, muy complicado. Tienen que hacer, porque se trata de transformar una estructura para crear otra. Tienen que hacerlo, no pueden dejarse llevar por los acontecimientos. Y ahora estamos viendo que eso no sucede. No sucede. Hay muchas ofertas, hubieron muchísimas ofertas, muy buenas intenciones, que realmente creo que todos aplaudimos, pero estamos entrampados en un gobierno que no tiene capacidad de lectura, que no reconoce, que no escucha las cosas como tiene que escuchar y que finalmente está sufriendo las consecuencias de su propio aislamiento. Esta crisis de gabinete, que nunca es crisis de gabinete. Estos cambios que nunca son cambios del todo, estas decisiones que nunca son decisiones completas, están configurando un gobierno muy complicado, muy débil y además enormemente aislado.
3: Renzo, este cambio de gabinete que viene anunciando el presidente, lo dijo también ayer, nuevamente que va a haber cambio de ministros, pero este cambio de ministros se debe a una ruptura, en este caso con Samuel Doria Medina, saldría gente que estuvo ligada al ex candidato, al líder de Unidad Nacional, o tiene una perspectiva de cambio de ministros para ejecutar un plan de gobierno. Muchos dicen no tiene un plan de gobierno, hay mucha improvisación en el gobierno, hay varios aspectos que se están configurando para ir en contra del gobierno. ¿Qué le está faltando al gobierno en función de esa falta de lectura real que tú identificas?
2: Yo creo que tú has tocado uno de los puntos centrales, es decir, no hay un proyecto de gobierno. Necesitábamos para cruzar el bache del postmasismo y la reconstrucción de un Estado democrático y de una institucionalidad democrática, necesitábamos no solamente buena voluntad y capacidad de acción, sino un proyecto de Estado. Necesitábamos saber exactamente qué es lo que queremos hacer y dónde queremos ir, más allá de los discursos, porque en verdad, teóricamente, los planteamientos que a veces hemos escuchado, inclusive a cargo del canciller, que en muchas veces hace unas exposiciones excelentes, pero de orden académico, probablemente ahí existan visos de un proyecto de Estado capaz de darle continuidad histórica al proceso que estamos viviendo, a este final de ciclo. Pero eso no se ha plasmado en la realidad. No hay un. No, para, las acciones parecen aleatorias, es decir, no hay un derrotero y el gobierno no nos da ninguna señal de que tiene un proyecto más allá de los buenos discursos. Y esto es muy grave porque están empezando a recomponerse sujetos históricos y tenemos que darles orientación. Este era el momento de la sociedad civil. Este era el momento en que las fuerzas contrarias a la democracia, las fuerzas antihistóricas, deberían haber sido realmente sepultadas y lo que está haciendo el gobierno es revivirlas con esta infinita serie de indecisiones, infinita serie de actos aleatorios. No hay una perspectiva de gobierno, no hay un plan de gobierno. Estamos a punto de entrar en una nueva gestión económica y no hay un presupuesto aprobado. Es decir, esto no es lo que esperábamos y no es lo que puede configurar una nueva sociedad. El punto es ese. Ese es el punto que el gobierno tiene que entender. No es un gobierno más. Es un gobierno que tiene la enorme responsabilidad de construir un Estado que eventualmente tendría que regir los derroteros del país en los próximos 20, 30 años. Un proyecto de largo alcance. democrático, reconstructivo y ciudadano, y no pasa absolutamente nada. A más de los discursos bonitos, no pasa absolutamente nada. Y lo peor, frente a la respuesta y a la exigencia del pueblo, se está muriendo de unas corazas de silencio que realmente ponen en duda todo. Está un poco como el gobierno de Arce, que no quería decir nada. Y eso no puede ser. No puede ser porque la democracia no solamente son instituciones, aparatos de Estado. Es también semántica, es también comunicación. Sobre todo, es también comunicación. Y eso no está pasando. Yo creo que el gobierno tiene que sentarse, hacer una autoevaluación seria, recomponer los lazos y rearticular las alianzas, porque solito no la va a lograr. Tiene que recomponer las alianzas. Construir un Estado es un esfuerzo de la sociedad completa. Él tiene que responder ya no frente a un partido, frente a una ideología. Tiene que responder frente a la ciudadanía, que es el sujeto de la historia actual, frente a todo el conjunto de la sociedad. Y eso se hace solamente en alianza con todos. Eso no es el proyecto de un hito. Eso no puede hacerse así. Yo creo que tiene que sentarse y reflexionar seriamente en cómo está llevando, ver si los asesores que tiene, sobre todo los extranjeros, están cumpliendo un rol que suma o un rol que resta. Y tú sabes perfectamente, en política hay cosas que hoy día suman y que mañana resultan las terribles restas. Entonces todo eso se tiene que evaluar.
3: En esos tiempos políticos, ¿hasta qué momento puede ser considerado el pasado? Salimos de un gobierno de corrupción, nos dejó en bancarrota, desinstitucionalización y otros aspectos que al parecer continúan en el gobierno de Rodrigo Paz. Pero estos tiempos políticos y de apoyo ciudadano, ¿hasta qué momento se pueden tener concretos o se pueden tener inamovibles?
2: Yo creo que desmontar un gobierno, como alguna vez lo hemos comentado, desmontar un gobierno, sobre todo una dictadura de 20 años, es muy complicado y eso todos lo comprendemos. Esto no es cuestión de la noche a la mañana, porque hay que reconstruir institucionalidad y eso supone acciones, una multiplicidad de acciones. Para empezar, acciones que tienen que ver con la localización de aquellos personajes claves que tienen, que van a tener en su como responsabilidad de construir las instituciones democráticas y las instituciones de la sociedad civil, cosa que no ha pasado. Pero, y además todos sabemos que hay una luna de miel. Esa luna de miel tiene tiempos diferentes dependiendo de la coyuntura que se atraviesa. Podría ser un poco más larga en coyunturas de transición como las que estamos viviendo, de un estado a otro estado, de una manera de llevar el país y de una manera de concebir el país y la sociedad a otra manera. Podría ser una luna de miel un poquito más larga. Pero también es cierto que estas lunas de mieles a veces las acaba, las acorta y las suprime el accionar del gobierno y de las personas que están en el gobierno y de sus personalidades. Y eso es lo que está pasando. Es una luna de miel que podría haberse prolongado bastante tiempo más si es que la sociedad veía hechos reales y no discursos bonitos, probablemente se hubiera prolongado. Yo creo que se acabó la luna de miel, se acabó la espera y los 53 días fueron para la sociedad boliviana la prueba más que suficiente de que tiene un Estado que no es capaz de reaccionar ni de actuar en los tiempos y con las intensidades necesarias. Y ese sí, yo creo que los 53 días, a más de que ha destruido la economía, le ha hecho un daño a la sociedad boliviana realmente de magnitudes increíbles, realmente ha sido un golpe mortal para el gobierno, y el gobierno no parece haberse percatado, no parece haberse dado cuenta de que el mayor perjudicado fue el gobierno, no solamente la sociedad civil, la economía, etc. Ellos fueron los más perjudicados y no nos dan seña de haberse percatado de la magnitud y de la profundidad del daño que supuso para la democracia, para la economía y para la sociedad los 53 días. porque finalmente fueron 53 días que le dieron la victoria a la sociedad civil. El diálogo del gobierno no logró nada. Mientras más dialogaba, más puntos de bloqueo habían. Finalmente, quienes lograron el triunfo fueron los ciudadanos de a pie. Y eso no los reconoce ni lo está aprovechando el gobierno. Ese ha sido el punto de inflexión de este gobierno. De ahí en adelante, la sociedad se está forjando una imagen totalmente, totalmente diferente a la que con la que recibimos el gobierno. Yo creo que estos acontecimientos deberían llamar a la reflexión. ¿Sabes qué? Lo natural era que después de los 53 días se produzca un movimiento de reorganización profunda del gobierno y de una rearticulación de alianzas y un reposicionamiento de estrategias hacia la construcción de un Estado. Y ha pasado como si los 53 días hubieran sido un feriado largo. Y eso no puede ser. Así no va a funcionar la cosa.
3: Ahora, el trabajo legislativo, modificaciones a la Constitución, pasan por decisiones políticas de generar cambios profundos. ¿Cómo evalúa la Asamblea Legislativa Plurinacional? ¿Está acompañando al gobierno? Dicen diputados y senadores, es decisión política. El gobierno tiene que efectuar acciones, tiene que haber coordinación con el legislativo, respetando obviamente la independencia de poderes.
2: Claro, porque la independencia de poderes no constituye un muro, ¿no es cierto? No es un muro insalvable, es independencia en términos de sujeción a ciertos principios y a ciertas normas que exigen el funcionamiento de los poderes independientes del Estado. Pero obviamente tiene que haber, y sobre todo en un gobierno que depende de la capacidad de coaliciones que pueda formar en el Congreso. Y lo único que vemos es que ese Congreso, algunos sectores están desesperadísimos de hacer las cosas bien hechas y poder avanzar. Los otros están complotando y hay unos terceros, ¿no?, que son más próximos al gobierno inclusive, que parece que no les interesa mucho que la cosa avance. Es decir, tenemos un Congreso que por muy buena voluntad, que además que tiene elementos realmente valiosos, tiene una nueva generación de políticos, que tienen una nueva visión, que quieren hacer política de forma diferente, etcétera, nada de eso se está aprovechando porque hay una parálisis inducida terriblemente peligrosa. Y yo creo, sinceramente,
3: estamos conversando con Renzo Abruzzese respecto al rumbo político, la situación que está viviendo el actual gobierno con acuerdos, los cambios que se deben efectuar, esta reestructuración que se habló permanentemente, cambio de gabinete, medidas económicas, el rol del Fondo Monetario Internacional, que también lo vamos a abordar más adelante. Son las 10 de la mañana con 29 minutos. Hemos perdido lamentablemente la comunicación con Renzo Abruzzese. Hemos retomado el contacto. Adelante, por favor, continúe, Renzo.
2: Bueno, te decía que es enormemente peligroso, ¿no? Estos impases con el Congreso son enormemente peligrosos porque atentan a la naturaleza y al corazón de la democracia. Y este gobierno, como cualquier otro, solamente puede sobrevivir si es que se está da cuenta de su arraigo y de su capacidad democrática de gestión. Yo creo que el mayor error que puede cometer es no gestionar un Congreso como debiera ser. Y para eso necesita aliados. Y si rompiendo alianzas cree que va a solucionar los problemas, está muy equivocado el gobierno. Es una situación muy peligrosa.
3: Ahora, los hechos recientes, para ir cerrando ya la entrevista, Renzo, narcomaletas, narcomaderas, lo ocurrido en las últimas horas con el oro, muchos sectores dicen, venimos de esa lógica de narcotráfico, de desinstitucionalización, controles de aeropuerto, la policía y otros. pero ¿hasta qué punto es atribuible a este gobierno esas acciones? Porque cuando se observa inacción de la justicia, de un ministerio público o de la policía, inmediatamente es atribuible a los niveles de gobierno.
2: Claro, porque son los niveles de gobierno los que tienen pues que supervisar eso a través de todos los mecanismos que les dé el Estado. Y inclusive las bancadas que tienen en el Parlamento. Pero lo que pasa es que tampoco se ha actuado mucho. Mira, una de las consignas de campaña que más cuajó en la sociedad era que al día siguiente de que me hago cargo del gobierno cierro la aduana. Y estamos viendo lo que ha pasado. ¿No? 189 kilos de oro pasaron por una aduana. El aeropuerto de Santa Cruz, Birubiru, se ha transformado en un hub del narcotráfico y de las fuerzas delincuenciales. Es decir, si tú quieres poner orden en un país como gobierno, tienes la absoluta potestad de hacerlo, sobre todo si llegas al poder en base a una alianza tan fuerte como la que lo llevó al poder a Rodrigo Paz. Pero no se ha dado ningún paso serio. Las cosas siguen como están. Hay una aduana que se encarga de gestionar la corrupción. Hay instituciones que están absolutamente corruptas. Ni siquiera personal clave se ha removido. Y esto, claro, ya da una imagen de que el cambio que estábamos esperando no se está produciendo. De que habíamos pensado que el fin del MAS iba a abrir un ciclo diferente, transparente, con una progresiva pero acelerada moralidad, ¿no? Imposición de los criterios de moralidad, etcétera, en la gestión del Estado, tampoco la estamos viendo. En realidad, yo creo que el gobierno tiene que hacer una autoevaluación muy seria de lo que está pasando y de lo que está haciendo en todos los niveles. Porque así como va, lo único que va a hacer es deteriorar enormemente su imagen. Y sabrá Dios qué pasa dentro de 2 años y medio.
3: Renzo Abruzzese, le agradecemos por su tiempo. Como siempre, muy clara en la apreciación. Le enviamos un abrazo. Feliz fin de semana. Buen día.
2: Igualmente, pues, muchas gracias. A su disposición. Mil gracias. Hasta luego.
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14: Es 1981 y escuchamos a la banda que tuvo su álbum Business as Usual encaramado en el número uno en Estados Unidos por 15 semanas, ostentando un récord en ese sentido. Desde Australia, Men at Work y Hook.

0: ¿Quién podrá ser ahora?
1: Hooking It Be Now, Colin Hay, el cantante, comentó que el tema fue compuesto en media hora, porque llegó de pronto a su cabeza. ¿Será que alguien pudo haber incrustado esa inspiración en su mente? Mientras piensas, atisbamos los próximos elegidos a escuchar.
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4: Seguimos con la información en De Primera Mano. Esto del dólar flexible ha generado repercusiones y reacciones en varios sectores de la población. Constructores, gremiales, incluso los transportistas dicen con este incremento del dólar flexible que solo sube, pero no se mantiene y menos baja esta cotización, hace que repuestos y otros encarezcan su precio. La misma percepción se tiene en varios sectores. Es una medida que necesitaba de un acompañamiento de otra medida en nuestro país. Vamos a consultarle, vamos a saludarlo en principio a Jaime Bravo, que es financista, que está ya en comunicación con nosotros, ya lo estamos viendo a través de nuestras redes sociales. Señor Jaime Bravo, un gusto verlo, buen día.
5: Buen día, Raúl, el placer es mío, un cordial salud para usted y para toda la gente que sigue el programa.
4: Como usted conoce, de pronto hay cuestionamientos a esto del dólar flexible, dicen sube y sube y sube, no se mantiene, menos baja, encarece productos. ¿Qué opinión tiene respecto a esa reacción? Y decíamos hace instantes si necesitaba de un acompañamiento de alguna otra medida la falta de dólares. Usted seguramente nos dirá con mayor propiedad, señor Bravo.
5: Bueno, es correcta la percepción de la población y de muchas personas que están siendo afectadas a estas alturas por el tema del tipo de cambio. En realidad, el dejar de usar un tipo de cambio fijo era una necesidad. Había una diferencia con el dólar paralelo de 40, 60, 70% y en algunos casos llegó inclusive a ser mucho más del 100%. Bajo ese escenario, lo que en realidad se pretendía era poder unificar el tipo de cambio, evitar que los mercados paralelos, sea el B2P, sean los librecambistas u otros, estén muy alejados de la realidad cambiaria del sistema financiero que está supervigilado por el Banco Central de Bolivia. ¿Qué es lo que debió haberse hecho desde mi punto de vista para comenzar a aplicar esta norma? Primero, llegar a un acuerdo con los sectores exportadores, los dólares que se tienen, ponerlos a disposición del sistema financiero boliviano. ¿Para qué? Para que puedan todos los ahorristas que hemos sufrido una confiscación de nuestros recursos en el pasado, tengamos la posibilidad de retirarlos en la moneda que querramos. Si bien hoy en día el tipo de cambio oficial, que ahora es flexible, presenta un tipo de cambio que es más competitivo y sirve mucho a la gente que envía remesas porque ellos en general quieren bolivianizar sus dólares, no ocurre lo mismo con los sectores exportadores, que ellos sí pueden necesitar parte en bolivianos, pero otra parte en dólares para compras de materias fijas, primas, para pagos que tienen que hacer, bienes de capital y otros que son necesarios para que se muevan sus diferentes sectores productivos, sus diferentes industrias. Entonces, creo que ahí lo que ha faltado es dar esa certeza al sistema financiero que el Banco Central debiera darlo a través de un mecanismo de última instancia que permita corregir las posibles desviaciones que existan en lo que es el tipo de cambio. Segundo, algo que se debió haber agilizado también, que el ministro ya ha anunciado, pero que no es de ingreso inmediato, es el tema de los recursos provenientes del Fondo Monetario Internacional. Estamos entrando a la figura de un EFF, que en realidad es lo que más nos conviene, considerando la crisis de balanza de pagos que tenemos, más otras deficiencias en indicadores macroeconómicos, y que probablemente debieran ser también apoyados con recursos del FLAR. ¿Por qué son tan importantes el FLAR y el Fondo Monetario Internacional? Porque estas entidades apoyan a países con crisis de balanza de pagos. El que ofrece las mejores condiciones es el Fondo Monetario. El FLAR tiene diferencias, pero es un mecanismo más rápido. Entonces, creo que lo importante ahora es generar acuerdos políticos, porque este ingreso de dólares tiene que pasar por un marco normativo a nivel ley, llegar a acuerdo con las diferentes fuerzas políticas que están presentes en la Asamblea Legislativa, y a partir de ello tratar de que lleguen los recursos lo más rápidamente posible. ¿Qué es lo que está ocurriendo hoy y que llama la atención? Que el tipo de cambio paralelo, el P2P fundamentalmente, el que se negocia en los exchanges para comprar USDTs, se ha alejado bastante del tipo de cambio oficial. Hasta la anterior semana ha mantenido una relación con una diferencia de 10 hasta 15 puntos básicos, pero hoy día la diferencia ha sido mucho más grande. Estamos hablando de casi 55 puntos básicos, es decir, 55 centavos de diferencia entre el mercado P2P para compra de USDTs y el tipo de cambio oficial. Entonces, eso genera un inconveniente, porque a medida que se dispare este tipo de cambio paralelo, vamos a ver que la gente comienza a tener una expectativa negativa, comienza a entrar en una etapa de nervios y a querer tener más dólares para protegerse, primero, de la devaluación y, segundo, de la inflación que conlleva la misma.
4: Ahora, ante el comportamiento del dólar flexible y el pronunciamiento de varios sectores, ¿ameritará una medida urgente? Porque estos sectores dicen, se va incrementando nuestros productos, queremos que se vuelva al dólar fijo. Por ejemplo, los gremiales no han desistido de este planteamiento. ¿Cuán viable son estas sugerencias que pueden darse desde diferentes sectores que están atravesando problemas, dificultades con sus actividades justamente por este incremento del dólar flexible?
5: Desde mi punto de vista, no es viable. ¿Por qué? Porque en realidad uno de los requisitos que se tiene para acceder a créditos de estos organismos multilaterales está ligado fundamentalmente a tener un tipo de cambio que refleje la realidad del mercado. Y en este caso, el tipo de cambio flexible hace eso. ¿Por qué es importante? Porque así las entidades financiadoras verifican que los créditos que van a dar no vayan a cubrir déficit fiscal, sino por el contrario, que coadyuven en la emergencia de la crisis que se tiene de balanza de pagos deficitaria. ¿Qué es una balanza de pagos deficitaria? Quiere decir que a la economía le salen más dólares de los que le ingresan de forma permanente, que es lo que nos ha ocurrido particularmente durante la gestión del expresidente Arce. Entonces, el Fondo Monetario presta para eso, pero no para cubrir déficit fiscal. El déficit fiscal está relacionado al gasto público, al gasto del Estado. Y por eso creo que es urgente comenzar a tomar medidas que coadyuven la llegada de dólares lo más rápido posible. Y segundo, iniciar negociaciones. Me imagino que ya lo han hecho, pero si no, deberían iniciarlas con el FLAR. El FLAR es un mecanismo similar al BID. Bolivia es parte integrante del FLAR, es miembro pleno, entonces tiene derecho a pedir un crédito en función a la cuota que tiene, y esto nos podría ayudar, junto con el primer tramo del Fondo Monetario Internacional, a fortalecer las reservas internacionales, que es algo fundamental, porque eso ya comienza a generar certezas en torno a la macroeconomía. Y para que esto se asiente a la microeconomía y al día a día que tenemos las personas, es importante que se ponga a disposición del sistema financiero el total de depósitos que han sido confiscados en la anterior gestión de gobierno. ¿Para qué? Para que ellos tengan confianza, los exportadores traigan sus dólares al país, las remesas igual lleguen por la vía del sistema financiero formal, y así se reduzca la brecha que existe en este momento entre el mercado paralelo y el tipo de cambio oficial. Eso es fundamental para generar certezas y que de pronto ya vayamos encontrando el piso de tipo de cambio que debería hallarse lo más rápidamente posible, para evitar que, producto de la especulación, del temor que tienen sectores gremiales, sectores productivos, llámese construcción, fabricación de metal mecánica, diferentes sectores que agregan valor en la economía, que ellos eviten entrar en una susceptibilidad y acopio de dólares, que lo que hace es incrementar la demanda con una oferta que en este momento es insuficiente.
4: Ahora, existe una disposición sobre la comercialización de la divisa norteamericana en casas de cambios, en el mercado paralelo. que es un incremento de 10 centavos, por lo menos se conoce así, pero esto se está respetando, no varios sectores dicen, estamos comprando a más de la cotización oficial que da a conocer el Banco Central de Bolivia. ¿De qué manera se debe unificar esfuerzos para efectuar controles? ¿Se puede efectuar controles? Porque a momentos, y por lo que ha vivido nuestro país, señor Bravo, la gente cuando empieza a incrementarse el dólar, la cotización, inmediatamente sale en busca de dólares para guardar sus recursos. Hay cierto temor en la población de que pueda incrementarse como en el pasado reciente puede llegar a 17, 18, 20 bolivianos. ¿Hay riesgos? ¿Hay controles? ¿De qué manera se puede unificar esto para darle certidumbre a la población?
5: Efectivamente es un riesgo. En general, las casas de cambio y las entidades de intermediación financiera están reguladas por ASFI. ASFI tiene un alcance de regulación, de fiscalización sobre estas entidades, pero no así sobre los librecambistas, por ejemplo, o sobre los P2P que están en los exchanges como Binance o Bybit, donde uno adquiere el dólar digital, los USDTs. Entonces, ahí, por ejemplo, ¿cómo se puede unificar el tipo de cambio cuando haya dólares a disposición de la gente? Las personas, como bien mencionaba Raúl, que tienen la necesidad de resguardar sus ahorros, evitar que pierdan valor, tratar de tener un colchón financiero que los proteja de la devaluación primero y en segunda instancia de la inflación, que se da acá a causa del pass-through, del traspaso de precios que surgen por la devaluación. Las personas, si van a un banco y no tiene dólares, van a una casa de cambios y no tiene dólares, van a acudir a los mercados paralelos. Y ahí están los librecambistas, que de algún lugar tienen dólares, y segundo, están los exchanges que tienen a disposición USDTs. Para que esta brecha baje, primero se tiene que generar certezas en el sistema financiero de que si yo voy y quiero retirar dólares, no bolivianos, un tipo de cambio competitivo, sino dólares en efectivo, el banco o la casa de cambios o la entidad financiera regulada por ASFI tenga la capacidad de entregármelos de forma inmediata. Si se da este condicionamiento, la gente ya no va a acudir a mercados paralelos, pero en tanto no se tenga esa certeza, en tanto no estén los recursos presentes, la gente va a buscar resguardar sus ahorros, resguardar su patrimonio o tomar previsiones en función a lo que pueda ser un incremento de tipo de cambio. Eso en cuestión de, en cuanto a las familias. Si hablamos de empresas, es mucho más duro porque tienen que prever que los inventarios estén permanentemente abastecidos a un tipo de cambio que sea competitivo, y cada que haya un incremento, ellos tienen que ajustar el mismo y traspasarlo al consumidor final. Entonces, la demanda comienza a incrementarse por muchos factores, tanto por principios de administración de inventarios, administración de tesorería de las empresas, como para resguardo de las personas, sin mencionar todo lo relacionado al comercio exterior, remesas y otros.
4: Tiempos que se maneja del Fondo Monetario Internacional, los tentativos, dicen dólares podría llegar a nuestro país entre finales de agosto a septiembre. ¿En estos tiempos podría generarse un incremento considerable de la cotización del dólar? ¿Y en qué medida podría retornar, si es mucha la expectativa, a 9 bolivianos con 73 centavos? ¿Podría bajar la divisa norteamericana? Y algunos sectores dicen, cuando el dólar sube es muy difícil que pueda retornar al precio o a la cotización original. ¿Qué percepción tiene, señor Bravo?
5: En realidad, por lógica de mercados, y no importa cuál sea el producto, un bien que ha subido es poco probable que retorne al precio original, salvo que hayan condiciones de una sobreoferta del bien. No sé, vamos al tema del café, por ejemplo. El café que antes costaba, con 100 bolivianos compraba 4 potes de café, hoy compro uno y alguito más, puedo comprar pan. Si se inunda el mercado con café, con potes de café, tal vez baje. Pero si no ocurre eso, ¿se va a mantener el precio o se va a mover en esa banda? Lo mismo ocurre con los dólares. Los dólares son un activo, una unidad de transacción de bienes y servicios, de compra, de resguardo de valor, de operativa cambiaria, etcétera, etcétera. Entonces, ahí va a ocurrir lo mismo. A no ser que se sobreinunde el mercado con dólares, no hay un motivo real para que el tipo de cambio vuelva por lo menos a los 9 bolivianos, tal vez encuentre un equilibrio en un nivel que sea más bajo, pero desde mi perspectiva es poco probable que llegue ahí. Es muy difícil hacer futurología con esto, pero para que haya ese tipo de condiciones deberían llegar todos los créditos que está gestionando el gobierno, primero con Fondo Monetario Internacional, desde mi punto de vista también se debiera hacer lo mismo con FLAR, los que ya ha gestionado con BID, con CAP, las negociaciones con el Banco Mundial, apoyar a los sectores productivos del país para el abastecimiento interno y dar un impulso muy fuerte a los sectores exportadores porque ellos generan divisas. Generar un marco normativo, cambios en la Constitución, un paquete de leyes completas que muestre que Bolivia es un país serio y seguro para atraer inversión extranjera directa y que la misma llegue al país. A partir de ello ya podríamos hablar de que los dólares están más fuertes, que las reservas internacionales han crecido en espaldas, en fortaleza, y que ahí se puede encontrar un equilibrio del tipo de cambio. Y si de pronto realmente la producción nacional es grande, ya no dependemos tanto de bienes importados, sino que de verdad esta vez generamos un aparato industrial que sea adecuado y las exportaciones comienzan a ser muy grandes, un gran flujo de ingreso de dólares por las diferentes vías que existen, ahí tal vez se podría contraer el tipo de cambio. En el segundo escenario, en la segunda parte de la pregunta, el tema de cuándo podría llegar, cuanto antes es mejor. Sin embargo, hay plazos, hay procesos que se tienen que respetar. Una vez que el Fondo Monetario apruebe el tema del crédito, Bolivia firma una carta de intenciones, tiene que enviar la misma a la Asamblea Legislativa. Seguramente habrán negociaciones, habrán algunos temas que se quiera subsanar, modificar o mejorar. Y eso no creo que sea un proceso eficiente o tan rápido como para que lleguen en los plazos planteados. Si son altamente eficientes, si se cumplen todos los tiempos como debieran, tal vez la proyección del ministro Espinosa es real, pero si no, eso podría implicar retrasos para la segunda quincena de septiembre, para el mes de octubre, y esperemos que no llegue a posterior. ¿Por qué? Porque mientras más se retrase la llegada de estos dólares que sirven para fortalecer las reservas y que desde mi punto de vista deberían coadyuvar retomar la confianza y certeza en el sistema financiero, el tipo de cambio podría seguir subiendo y más peligroso que eso, que el paralelo siga disparándose del tipo de cambio oficial, lo que marcaría una tendencia al alza constante.
4: Para aguardar estos tiempos, ¿tendrá la posibilidad del gobierno a través del Banco Central generar la disponibilidad de dólares para que por lo menos vaya paliando en algo, no sea tan traumático este incremento en el dólar flexible? ¿Tiene la posibilidad del gobierno de poder generar alguna apertura para evitar estos efectos que la población comienza a sentir con el dólar flexible, señor Bravo?
5: El problema que estamos teniendo son temas que salen de nuestro control en general. Por ejemplo, una buena medida ha sido quitar el subsidio de los hidrocarburos, que desde mi punto de vista en algún momento debe ser una quita total de ese subsidio para estar a precios de mercado, porque nuevamente hay un rebrote del conflicto en Hormuz y vuelve a subir la cotización del dólar y eso que, perdón, del petróleo, y eso que implica que el Estado utilice las reservas internacionales para cubrir ese diferencial. Entonces son factores que no controlamos como país, como Estado, y en tanto las reservas se vean comprometidas para gasto corriente,

0: la política cambiaria y constituir un mecanismo de última instancia para hacer frente a los shocks de oferta y demanda cuando existen. No es el bolsín precisamente, pero podría funcionar como un fondo de activos de alta liquidez que tiene en este momento. En caso de que hayan corridas bancarias, los bancos pueden acceder a un crédito del Banco Central a tasas que sean adecuadas para ambas partes. Lo mismo podría ocurrir con el tema del tipo de cambio. Pero para eso se necesita tener un colchón de reservas que sea mucho más grande. Y no me refiero a reservas en oro, sino a reservas líquidas en dólares estadounidenses. La mayor porción de nuestras reservas internacionales, según el último informe que presentó el Banco Central, continúan en oro, están en derechos especiales de giro, pero lo que necesitamos son reservas líquidas en dólares estadounidenses y por eso es fundamental agilizar al máximo la llegada de financiamiento. No es que yo sea un fanático de adquirir préstamos de organismos internacionales o de cualquier entidad, pero considerando la situación de Bolivia, no tenemos otra alternativa.
1: Muy complicada nuestra situación, pero hay que tener la esperanza, hay que mantener la expectativa de poder avanzar. No es sencillo, usted nos ha explicado de lo más didáctico para que la población pueda comprender lo que está ocurriendo con este tema del dólar flexible, este acuerdo, estos lazos con el Fondo Monetario Internacional, qué podría ocurrir con el tema de la cotización del dólar. Jaime Bravo, como siempre, gracias por su tiempo. Le enviamos un abrazo. Feliz fin de semana.
0: El agradecido soy yo, Raúl. Hay que tratar de no especular, tener confianza, sí, y trabajar duro. Bendiciones a todos.
1: Muy importante, no especular. Gracias una vez más.
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2: La banda de Manhattan, Breakfast Club, ya suena en la máquina. Un dato interesante es que la mismísima Madonna era parte del grupo en sus comienzos, tocando percusión y guitarra. Hoy recordamos el hit de discoteca Ride on Track.

0: The Breakfast Club de Nueva York y Ride on Track, un super hit dance de 1987.
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0: 11 de la mañana, 11 minutos, en conmemoración del bicentenario de creación de la policía, el ministro de Gobierno, Marco Antonio Oviedo, hace declaraciones.
1: Al general Mirko Antonio Sokol, comandante general de la Policía Boliviana, a senadores y diputados, ministros y viceministros de Estado y a delegaciones de policías de varios países que han venido al aniversario de nuestra Policía Boliviana. Tengo el privilegio de pronunciar este discurso desde la Academia Nacional de Policías, centro de formación profesional en el que se preparan y capacitan las y los policías que entregan la vida en la sagrada misión de garantizar la seguridad y el cumplimiento de la ley en nuestra patria. Saludo a nuestro presidente Rodrigo Paz Pereira y a las otras autoridades aquí presentes en este aniversario que nos encuentra en un momento de reflexión y valoración de los últimos hechos que pusieron en vilo la continuidad de nuestro sistema democrático y constitucional. Los 53 días de bloqueo financiado por intereses vinculados al narcotráfico y la desestabilización causada nos dejan muchas enseñanzas, principalmente la valoración de la labor de la Policía Boliviana, que fue la muralla que contuvo la violencia con serenidad, responsabilidad y capacidad ejemplar. Los policías incluso pospusieron esta celebración histórica porque priorizaron el cumplimiento del deber para desbloquear caminos, contener agresiones y resguardar el bien público, garantizando el abastecimiento de alimentos y recursos vitales. Ante las provocaciones y agresiones, nuestros policías preservaron la vida, pusieron la defensa de los derechos del prójimo, la Constitución y la legalidad en primer lugar. Con este comportamiento, la policía se ganó el cariño y el respeto del pueblo. Ahora nos toca mirar el horizonte y proyectar el futuro que se merece esta institución. La llegada del presidente Rodrigo Paz a la presidencia de nuestro Estado significa para la policía una nueva era en nuestro país y en la institución, con nuevos paradigmas, nuevas metas, hasta lograr una policía moderna, eficaz, eficiente, una policía adecuada para el siglo que estamos transitando. La visión del presidente para abrir Bolivia al mundo y el mundo a Bolivia ha permitido al Ministerio de Gobierno y a la Policía Boliviana vincularse a las policías del mundo, a las organizaciones de Naciones Unidas y de organizaciones policiales de Latinoamérica para intercambiar.
0: Declaraciones del ministro de Gobierno, Marco Antonio Oviedo, en la conmemoración del bicentenario de creación de la Policía Boliviana. 11 de la mañana, 15 minutos. Yacimientos Petrolíferos Fiscales Bolivianos inició la descarga de diésel en la terminal marítima Sica Sica en Arica, Chile, después de que se logró el amarre del buque transportador tras un clima favorable. De acuerdo al reporte de prensa, esta operación permitió comenzar a movilizar hacia Bolivia un volumen estratégico de alrededor de 48 millones de litros de combustible que permanecían en el puerto. El traslado del combustible iniciará en el departamento de La Paz para luego distribuirse en los restos de las regiones. Ayer, después de un acto que se desarrolló en un hotel de la capital cruceña, el ministro de Hidrocarburos, Marcelo Blanco, admitió que existían problemas en la logística ante el desabastecimiento del carburante. La declaración se dio ante la insistente pregunta de los medios de comunicación por la crisis que está atravesando el sector. La autoridad, recordemos, evitó fijar una fecha exacta, dijo: hay problemas de logística. Lo único que ha mencionado el ministro cuando los periodistas le dijeron: ¿qué hacemos? ¿No hay gasolina? ¿Cuándo habrá? ¿Qué fecha tentativa? ¿Qué decimos a los agropecuarios? ¿Qué decimos a los transportistas? Pero el ministro dijo: hay problemas de logística. Desde YPFB se ha destacado que el avance operativo que hacíamos referencia hace instantes se enmarca en una estrategia integral de importaciones diversificadas que garantiza el abastecimiento nacional de diésel proyectado en la cantidad necesaria para el mes de julio. Al incorporar, dice, las importaciones desde el puerto de Arica en Chile, 100 cisternas equivalen a 3.300.000 litros diarios al programa desde Paraguay, Iquique, Mollendo, Perú, Argentina y Mejillones, Chile. El volumen total de ingreso alcanza los 10 millones de litros por día. Este excedente de 2.193.000 litros diarios está destinado al incremento de los saldos de almacenaje y al fortalecimiento de la autonomía energética nacional. Según YPFB, el país no depende de una única fuente de suministro. La diversificación a través de Paraguay, Argentina, Perú y otros puertos chilenos garantiza la continuidad de las entregas ante cualquier contingencia operativa climática. Pero lo cierto es que no hay diésel en varias regiones de nuestro país. Los transportistas están desesperados, los agropecuarios en Santa Cruz. Pero por esta información se puede entender que ya en las próximas horas podría tenerse diésel en las estaciones de servicio.
2: Me cuento lo que sí hay.
0: ¿Qué hay?
2: Clases.
0: Para los lunes, ¿no?
2: Sí, vuelven al colegio. Este lunes 27 de julio los estudiantes van a retornar a clases tras el descanso pedagógico de invierno, ¿no? Se extendió 3 semanas. Sin embargo, los alumnos tanto de La Paz como la Ciudad del Alto van a volver a las aulas con horario de invierno ampliado. La información fue proporcionada por el director departamental de Educación de La Paz, donde detalló que debido a que las temperaturas aún están bajas, los escolares entrarán 45 minutos más tarde en el turno de la mañana y los del turno de la tarde saldrán 45 minutos antes. Aún vamos a ingresar con el horario de invierno ampliado. En el horario normal de invierno se ingresa media hora más tarde en la mañana y media hora antes de salida en turno de la tarde. El horario ampliado es de 15 minutos más a esa media hora. Por lo menos así lo hacía conocer Víctor Hugo Sirpa, que es el director departamental. Además, la autoridad señaló que aún no se sabe hasta cuándo van a mantener este horario ampliado, ya que es un dato que deberá ser analizado, obviamente, en el transcurso de estas semanas por el tema climático. Bueno, la semana siguiente entonces, nuevamente, los mandiles blancos estarán inundando nuestras calles. Vamos a ver a los niños, a los chicos, a los jóvenes, también retornando a clases este lunes 27.
0: Se prolongó por una semana el descanso pedagógico, pero el lunes ya las actividades son normales. En medio de una polémica, si fue el frío, si fue el descanso pedagógico, si fue un trabajo interno en el Ministerio de Educación. Pero lo que queda claro es que el lunes se reinician las labores educativas.
2: Se movió la tierra, le cuento, un sismo de magnitud 4 se sintió esta mañana 8:07:55 de este viernes, hora local de este viernes, en el distrito Huacho, esto en la región de Lima, sin que hasta el momento se haya informado de daños según fuentes oficiales. El Instituto Geofísico del Perú ha informado que este movimiento telúrico se originó en el mar a 29 kilómetros de profundidad. El sismo tuvo su epicentro a 117 kilómetros al suroeste del distrito costero de Huacho, ubicado dentro de la provincia Huaura, a unos 150 kilómetros de la capital peruana. la Dirección de Hidrografía y Navegación de la Marina de Guerra del Perú informaba minutos después del movimiento telúrico que este no ha provocado tsunami en el litoral. El Centro de Operaciones de Emergencia Nacional también ha reportado los detalles del temblor de tierra, pero no ha informado hasta el momento si ha producido algún daño personal o material. Perú está ubicado en una zona denominada Cinturón de Fuego del Pacífico, donde se registran el 85% de la actividad sísmica del planeta. Reiteramos entonces, sismo de magnitud 4 se siente en la región de Lima. Por lo menos hasta el momento no se tienen noticias de daños.
0: Otro tema, y hablando de maletas, recuerdan a ustedes al juez Ebert Ceballos, que estuvo involucrado en el caso de las narcomaletas. Sí, un juez, un administrador de justicia que está aún detenido en la cárcel de Palma Sola en Santa Cruz, vinculado al caso Maletas. Se lo muestra en las filmaciones, cámaras de seguridad en el aeropuerto internacional de Biruviru, recogiendo estas maletas. ¿Pero qué pasa con Ebert Ceballos? Bueno, la justicia dispuso hoy que el juez Ebert Ceballos, uno de los principales investigados en el caso Maletas, se defiende en libertad, pero bajo arresto domiciliario, dentro del proceso por presunto tráfico de sustancias controladas. La decisión fue cuestionada por el Consejo de la Magistratura, que anunció una intervención a la Sala Penal Tercera, que emitió la resolución. Esta resolución ha sido emitida un día después de que la Fiscalía informara sobre la recuperación de 4 de las maletas vinculadas al caso, y mientras continúan las investigaciones por el arribo irregular de un cargamento procedente de Estados Unidos al aeropuerto de Biruviru en Santa Cruz en noviembre de 2025. El presidente del Consejo de la Magistratura, Carlos Spencer, cuestionó la determinación judicial y anunció una intervención a la Sala Penal Tercera para revisar las razones por las que se otorgó el beneficio al ex juez. Vamos a hacer un levantamiento técnico e intervenir esta sala para establecer por qué se tomó esta decisión. Si corresponde destituir a una autoridad jurisdiccional, también lo vamos a hacer, dijo Spencer, quien además reiteró su pedido a la Asamblea Legislativa para acelerar el tratamiento de un proyecto de ley destinado a reducir los plazos de los procesos disciplinarios contra malos administradores de justicia. No son todos, pero hay un alto porcentaje de jueces que se corrompieron, de jueces que no se apegan a la norma, jueces que tienen intereses económicos estrictamente personales. Es por ello que a diario se escuchan denuncias, comentarios de malos administradores de justicia. En muchos casos, dicen, nosotros teníamos las pruebas, fue hallado en flagrancia, unos elementos irrebatibles. Pero cuando se ingresan a procesos judiciales, más allá del apego a la ley, más allá de las pruebas, más allá de todos los elementos que podría configurar en una imputación, en una sentencia u otros por diferentes actos ilegales, fuera de la norma, hay jueces que fallan en contrasentido. La población conoce cuál es el motivo, porque estos jueces se llegaron a corromper, no les interesa absolutamente nada. Incluso nos hemos enterado, nos escribe en nuestra audiencia, hay jueces que dicen, mi fallo es irrevocable, pueden recurrir, pueden hacer apelaciones, pero lo que yo determino no tiene absolutamente nada que ser revisado. Pero esperemos que hayan instancias, como dice el representante del Consejo de la Magistratura, que la población tenga finalmente un lugar y sea escuchado, no solamente que presente la denuncia, no solamente que haga conocer su preocupación, no solamente que revele las acciones de jueces, sino también que sean escuchados y estos jueces sancionados. Spencer sostuvo que, haciendo referencia a Ceballos, enfrenta un proceso por delitos que calificó como de lesa humanidad y aseguró que la investigación administrativa sobre su actuación como juez continuará pese a que presentó su renuncia al cargo. El fiscal general del Estado, Roger Mariaca, ha informado sobre la recuperación de 4 maletas, pero estas están vacías, que forman parte del lote de 31, 32 maletas, las narcomaletas, como se las conoce, que ingresó irregularmente al país el 29 de noviembre del año pasado, a bordo de un vuelo privado procedente de Estados Unidos. Según la investigación, las maletas fueron vendidas entre diciembre del año pasado por montos de entre 600 y 760 bolivianos, cuando aún no existía una denuncia formal sobre el caso. No solamente esas maletas trajeron dinero, quién sabe qué, en función de las investigaciones y lo que se va conociendo, sino también esas maletas cuestionadas, filmadas y otros fueron también vendidas, entre 600 y 760 bolivianos. Tras ser identificadas mediante el cruce de datos e imágenes de seguridad, sus actuales propietarios entregaron voluntariamente los equipajes. Es decir, nosotros compramos la maleta, no creíamos que eran de las narcomaletas, pero aquí están. Las devolvemos, estas maletas que las compramos, entre 600 y 760 bolivianos. Las maletas permanecerán bajo custodia del Ministerio Público y serán sometidas a pruebas de microaspirado y otros si fueron realmente utilizadas para transportar sustancias controladas. La investigación se originó tras detectarse el ingreso irregular de cargamento al aeropuerto Birubiru sin pasar por los controles habituales de escáner y fiscalización aduanera. Las pesquisas posteriores establecieron un vínculo entre el caso y un inmueble de propiedad de Ceballos, donde la policía encontró 79 kilos de marihuana líquida y armas de fuego durante un operativo realizado en enero de este año. La vivienda del juez Ceballos funcionaba como una empresa de seguridad privada donde se encontraron estupefacientes. Pero la justicia ha otorgado detención domiciliaria para este ex administrador de justicia y también vinculado al caso Narcomaletas.
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12: Una canción que habla de un hombre muy a la moda, envuelto en el jet set y muy popular con las chicas, de las que rompe corazones a menudo. Además, con un corazón muy frío. Smooth Operator. El tema fue compuesto por la mismísima Shade Adu

0: Linda y talentosa Sade brillaba con su joya Smooth Operator.
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0: 11 de la mañana, 38 minutos. Vamos a hablar sobre lo que ocurrió en el aeropuerto con el tema de las maletas con oro. Bueno, ya se habla de la audiencia. Este joven de apenas 22 años, que fue aprehendido, está siendo investigado por los delitos de enriquecimiento ilícito de particulares con afectación al Estado, contrabando y venta o compra ilegal de recursos minerales. Hasta el Palacio de Justicia y bajo un fuerte resguardo policial fue trasladado el joven de 22 años, quien es investigado por la presunta exportación ilegal de mineral. Luego de ser hallado en poder de 4 maletas con oro, las mismas que pretendía llevar hasta Dubái en un vuelo charter desde el aeropuerto de Santa Cruz, la fiscalía ya presentó la imputación en contra de este joven de 22 años por los delitos de enriquecimiento ilícito de particulares con afectación al Estado, contrabando, venta o compra ilegal de recursos minerales, y el Ministerio Público está solicitando una medida extrema de detención preventiva por un plazo de 180 días, petición que va a ser analizada ya por el juez encargado de llevar adelante el caso. Un total de 189,5 kilogramos de oro de alta pureza han sido retenidos en Birubiru luego de que funcionarios detectaran irregularidades en los documentos presentados por esta persona, que ahora ha sido imputada por la fiscalía. El hecho está siendo investigado desde el pasado 22 de julio, donde solo esta persona quedó bajo investigación por el intento de traslado irregular de oro. Las autoridades, tanto locales como nacionales, anunciaron investigar el hecho hasta su esclarecimiento. La población está atenta, hay varios sectores que dicen ojalá no quede, como el caso de las narcomaletas, como el caso del armamento que llegó al aeropuerto de Birubiru, que se tenga claridad en la información, en la investigación. En este tipo de casos lamentablemente se declara en reserva y es cuando se dan una serie de acciones que no es conocida por la población. No necesariamente actuaciones que van en sentido de transparentar las investigaciones. Pero esperemos qué va a ocurrir con la disposición del juez. Ya se ha presentado hace instantes la imputación formal por parte del Ministerio Público en contra de la única persona que ha sido aprehendida, ahora imputada por el Ministerio Público, y en breve será puesto a instancias de un juez cautelar para que defina su situación jurídica. La Fiscalía está pidiendo su privación de libertad por 180 días. De la mañana, 42 minutos, hace declaraciones el presidente Rodrigo Paz. Vamos a escuchar.
1: 200 años de historia, hace exactamente 2 siglos, el mariscal Antonio José de Sucre promulgó la ley reglamentaria de la policía. Desde entonces, generaciones enteras de la policía han dedicado su vida a proteger a los bolivianos y a todos aquellos que cayeron en el servicio. Sepan que este presidente constitucional honra y honramos como gobierno su aporte en vida a la patria y para ello siempre memoria, siempre gloria, siempre la fuerza de un pueblo que debe reconocer a sus instituciones en el servicio del deber. Han estado presentes en nuestras guerras, en las catástrofes naturales, en los momentos de mayor incertidumbre y también en las jornadas de esperanza. La historia de Bolivia no se puede escribir sin la historia de su policía. Miles de hombres y mujeres vistieron este uniforme sabiendo que el deber muchas veces exige sacrificios silenciosos. A muchos entregaron incluso su propia vida para proteger la de otros. A ellos les reitero y a sus familias rendir nuestro más humilde homenaje, nuestro más humilde gratitud y siempre llevarlos en la memoria. La policía al servicio de la democracia significa que hoy celebramos este bicentenario con miles de policías que continúan trabajando en las calles, carreteras, fronteras y comunidades de todo el país. No hay descanso para quienes tienen la responsabilidad de cuidar la tranquilidad de millones de bolivianos. Quiero expresar el reconocimiento del Gobierno Nacional por la responsabilidad demostrada frente o durante los difíciles acontecimientos que vivió el país recientemente. Y aquí quiero ser muy claro, con presencia de sus familiares y de las organizaciones e instituciones. Una cosa es el derecho a la protesta, otra cosa es la causa de la muerte bajo el auspicio del narcoterrorismo. No confundamos el derecho a la reivindicación justa con el respaldo a acciones anticonstitucionales auspiciadas, financiadas, y lo digo claramente, por el narcoterrorismo. Y a eso hay que combatir, y a eso le agradezco a la Policía Nacional que en momentos donde algunos apostaban por la confrontación, la violencia y el enfrentamiento entre bolivianos, la policía respondió con serenidad, disciplina y profesionalismo. Y sumo el esfuerzo también de nuestras Fuerzas Armadas. Pero hoy, en los 200 años del Bicentenario, remarco esa paciencia patriótica de nuestra policía boliviana para actuar con el tiempo adecuado y con la prudencia, pero con la firmeza ante aquellos que querían doblegar a la democracia, a la Constitución y a los bolivianos y bolivianas en nuestra vida como sociedad. Supieron cumplir la ley sin perder de vista el valor supremo de la vida humana. Por eso hay que dejar muy en claro, el estado de excepción vigente es un estado de excepción para recuperar la normalidad de los bolivianos. No es para proteger un gobierno, no es para defender a un caudillo, un jefazo o un presidente. Es para que los bolivianos, de a poco, luego de 53 días, pero más de 20 años tortuosos de deformar, corromper la institucionalidad nacional, quisieron volver irrumpiendo y queriendo dejar de lado a la democracia y al cumplimiento de la Constitución. Policía boliviana, cumplieron su deber y están cumpliendo su deber, y su presidente así se los reconoce a nombre del pueblo de Bolivia. Defendieron el orden constitucional, protegieron los derechos de los ciudadanos, preservaron la democracia. Esa conducta honra el uniforme verde olivo que llevan. Ahora es un nuevo tiempo para la institución. Nuestro gobierno cree profundamente en instituciones fuertes. Por eso afirmamos con precisión y claridad, y el general comandante Sokol no puede negar más que, lo contrario, afirmar la condición de lo que voy a indicar. La policía no pertenece a ningún partido político. No sirve a intereses particulares. No responde a caudillos. Sirve únicamente al pueblo boliviano. La policía nace de la gente, es para la gente, y su servicio siempre será para la gente a través de la Constitución y la democracia. Nada fuera de la democracia, todo dentro de la democracia. En nuestro gobierno, la policía actúa bajo la Constitución, la ley y los valores que inspiran al servicio público. Una policía profesional siempre fortalece la democracia. Una policía respetada fortalece la confianza ciudadana. Una policía moderna fortalece el desarrollo del país Así como hubo una policía, una política y una forma de ser de Bolivia en los años 90, así como hubo una policía, política y una forma de ser en los últimos años 20, los últimos 20 años de nuestra patria, hoy con este gobierno...
0: Declaraciones del presidente Rodrigo Paz en el acto de conmemoración del bicentenario de creación de la policía boliviana. Son las 11 de la mañana, 49 minutos. Vamos al panorama internacional. La justicia de Estados Unidos fija para junio de 2027 el juicio contra Nicolás Maduro y Cilia Flores. El proceso por presunto narcotráfico y narcoterrorismo va a comenzar el 1 de junio de 2027. La defensa buscará impugnar la acusación y solicitar inmunidad en las etapas previas al juicio. La justicia de Estados Unidos fijó para el 1 de junio de 2027 el inicio del juicio contra el derrocado presidente de Venezuela, Nicolás Maduro, y su esposa, Cilia Flores. Ambos están siendo procesados por presuntos delitos de narcotráfico y narcoterrorismo. La decisión fue adoptada por el juez federal Alvin Hellerstein durante una audiencia realizada en Nueva York, donde ambas partes acordaron el cronograma del proceso. Maduro, de 63 años, y Flores, de 69, permanecen detenidos en una prisión de Brooklyn desde principios de enero, tras ser trasladados a territorio estadounidense luego de una operación militar ejecutada en Caracas. Durante la audiencia, que se prolongó por unos 15 minutos, ninguno de los acusados realizó declaraciones. Al finalizar la sesión, Maduro permaneció algunos minutos conversando con su abogado, Barry Pollack, mientras que Flores abandonó el tribunal. Antes del inicio del juicio, la defensa va a presentar una serie de recursos a partir de septiembre de este año para impugnar la decisión y solicitar inmunidad para ambos procesados. La Fiscalía estadounidense acusa a Maduro y Flores de integrar una organización dedicada al narcotráfico internacional y de conspirar para introducir grandes cantidades de cocaína a Estados Unidos, presuntamente con el apoyo de sectores de las fuerzas de seguridad venezolanas. Los dos acusados se declararon inocentes y rechazaron todos los cargos. En caso de ser hallados culpables por un jurado, podrían enfrentar una condena, imagínense ustedes, de cadena perpetua para Maduro y Flores. La defensa también cuestiona la legalidad del operativo mediante el cual Maduro fue capturado y trasladado a Nueva York, mientras el gobierno estadounidense sostiene que se trató de una operación policial vinculada a una investigación por narcotráfico. El exmandatario asegura que fue secuestrado y se considera un prisionero de guerra. Con la fecha del juicio ya definida, el proceso ingresará ahora en una etapa previa en la que el tribunal resolverá los planteamientos de la defensa antes del inicio del juicio oral.

0: También se ha pronunciado el presidente del Tribunal Supremo de Justicia sobre las maletas con oro y afirma que es reiterativa la falta de control en los aeropuertos. Tras la nueva investigación abierta en Bolivia por la incautación de maletas con oro, el presidente del Tribunal Supremo de Justicia, Romer Saucedo, recordó hoy que se advierte de manera reiterativa la falta de control en los aeropuertos. Hay una situación que se está dando de manera reiterativa en el país, que es la falta de control en los aeropuertos. Y creo que a partir de estas alertas que van saltando, ya son los encargados de la seguridad aeroportuaria quienes deben intensificar, quienes deben masificar los controles, son los sindicados que efectúan esta tarea. En horas de la madrugada del miércoles 22 de julio se procedió a retener en el aeropuerto de Birubiru del departamento de Santa Cruz una carga de maletas con oro por observaciones en su documentación.
1: Hay una situación que se está dando de manera reiterativa en el país que es la falta de control en los aeropuertos. Yo creo que a partir de estas alertas que van saltando, ya son los encargados de la seguridad aeroportuaria quienes deben intensificar, quienes deben masificar los controles que se realizan. En el tema específico del oro, tengo entendido que hoy a las 10 de la mañana se va a desarrollar esta audiencia. Hay una imputación que ha presentado el Ministerio Público, en el cual se solicita la detención preventiva por 180 días. Entre esos delitos está el enriquecimiento ilícito de particulares con afectación al Estado. Pero reitero, ya será el juez en la audiencia que valore cada uno de los elementos, pero hay una señal que está saltando a cada rato y esa señal debe ser depurada por los responsables de cuidar nuestra seguridad en los aeropuertos.
0: Ahí está, Romer Saucedo ha sido referencia a las maletas con oro. Se había programado, evidentemente, para las 10 de la mañana esta audiencia. Fue trasladado minutos más tarde hasta el Palacio de Justicia con un fuerte resguardo de la policía y hay una imputación por parte del Ministerio Público. Se aguarda la audiencia de medidas cautelares en contra de la única persona que ha sido aprehendida e imputada en esta jornada con el caso de las maletas con oro.

11 de la mañana, 56 minutos y atención, el BID ha aprobado 204 millones de dólares para fortalecer el sistema energético de Beni y Pando. El Ministerio de Planificación de Desarrollo ha informado que el Banco Interamericano de Desarrollo, el BID, aprobó el financiamiento de la ejecución del programa Inversiones para la Transición Energética del Norte Amazónico con un crédito de 204 millones. Asimismo, esa cartera de Estado indicó que este proyecto va a beneficiar a más de 209 mil personas de los departamentos de Beni y Pando con un servicio eléctrico más confiable y sostenible. En este sentido, indicaron que el programa reducirá el uso del diésel, por lo que la matriz energética será más limpia y sostenible. Además, ofrecerá la seguridad energética con la incorporación de soluciones renovables en ciudades aisladas. De igual forma, desde el BID explicaron que el proyecto contribuirá a la diversificación de la generación de energía eléctrica, fortalecerá la infraestructura y mejorará la eficiencia en los sistemas de distribución eléctrica.

Amigos, gracias por la atención. Si Dios lo permite, estaremos el lunes. No olvide, mañana tenemos Frente a Frente. Vamos a hablar de temas que están ahí, en el comentario del ciudadano, alianzas y acuerdos políticos del gobierno, hechos de corrupción, el caso de las maletas de oro, curso de las investigaciones. ¿Es verdad que la corrupción está cerca del presidente, como dice Samuel Doria Medina? Hay varios temas que vamos a analizar el día de mañana. En instantes estará el resumen de las noticias junto a Ricardo Irusta. Gracias por la atención con este espacio. Hasta el día lunes.

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Queridos amigos en todo el país y el mundo, buenas tardes, bienvenidos a Enlace Informativo Central. Iniciamos las noticias a partir de este momento hasta las 12:30. Usted será el mejor informado. Bienvenidos.

YPFB reporta el inicio de la descarga de diésel en Arica, pero no fija fecha para normalizar el suministro en Bolivia. A través de un boletín informativo, Yacimientos Petrolíferos Fiscales Bolivianos informó que en pasadas horas se inició la descarga de diésel en la terminal marítima Sicasica en Arica, Chile. El ministro de Hidrocarburos, Marcelo Blanco, evita brindar una fecha para la regularización del suministro. La petrolera estatal señala que se comenzó a movilizar hacia Bolivia un volumen estratégico de alrededor de 48 millones de litros de combustible que permanecían en el puerto. El ministro de Hidrocarburos y Energías, Marcelo Blanco, explicó que el retraso previo en el inicio de la descarga se debió a un problema logístico originado por las condiciones de marea que impidieron que el buque pudiera

comenzar las operaciones. La autoridad evitó fijar una fecha exacta para la normalización del suministro y señaló que el ingreso del combustible al mercado interno dependerá de que concluya la descarga y su posterior transporte hacia el país. Yacimientos Petrolíferos Fiscales destaca que este avance operativo se enmarca en una estrategia integral de importaciones diversificadas que garantiza el abastecimiento nacional de diésel, proyectado en 7.812.000 litros diarios para el mes de julio. Al incorporar las importaciones desde el puerto de Arica, Chile, 100 cisternas equivalentes a 3.300.000 litros diarios al programa desde Paraguay, Iquique, Mollendo de Perú, Argentina, Mejillones, Chile, el volumen total de ingreso alcanza a 10.005.000 litros por día. Este excedente de 2.193.000 litros diarios está destinado al incremento de los saldos de almacenaje y al fortalecimiento de la autonomía energética nacional. Este superávit representa un colchón estratégico que permite no solo cubrir la necesidad interna, sino también reforzar las reservas de seguridad del país. Actualmente se dispone de alrededor de 48 millones de litros en proceso de descarga o listos en Arica. La estatal petrolera aclara, sin embargo, que el país no depende de una única fuente de suministro. La diversificación a través de Paraguay, Argentina y Perú, también puertos chilenos, han garantizado la continuidad de las entregas ante cualquier contingencia operativa o climática. Como parte de la estrategia integral para robustecer el abastecimiento nacional, YPFB implementará a partir de fin de mes dos nuevas modalidades logísticas de alto impacto estratégico: ingreso fluvial y férreo por el puerto Quijarro. Se gestionan activamente las operaciones para la llegada de convoys de barcazas con capacidad de internación de 10 millones de litros cada uno. Esta operación multimodal permitirá trasladar el producto hasta Santa Cruz de la Sierra mediante vía ferroviaria, garantizando un flujo adicional continuo equivalente a 1 millón de litros diarios. Importación por el sistema sur de ductos. Se ha planificado el inicio de la importación directa de combustible a través de los ductos del sistema sur a partir de este fin de mes. Esta infraestructura estratégica permitirá el ingreso de lotes de 6 millones de litros cada 10 días, lo que representa una inyección promedio adicional al mercado de 600.000 litros por día. Con estas incorporaciones se entrará en operaciones a fin de mes, incluso sin considerar el volumen procedente de Arica. El abastecimiento total alcanzará a 8.305.000 litros diarios, superando la demanda proyectada.

0: Caso Maletas con Oro, investigado, llega al Palacio de Justicia para su audiencia cautelar. Pasadas las 10 de la mañana de este viernes, llegó al Palacio de Justicia Adrián L.R., el principal investigado del oro hallado en maletas en Viru Viru y que estaba a punto de salir de contrabando a Dubái, esto en Emiratos Árabes. El investigado llegó hasta el piso 8 del Palacio de Justicia, donde se va a realizar la audiencia cautelar que va a definir su situación jurídica mientras se desarrolla la investigación. El jueves, la Fiscalía informó que solicitará 180 días de detención preventiva mientras se desarrolla la etapa preliminar de la investigación.
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0: Doce con diez minutos.

Gobernación de La Paz asumirá acciones para cobrar las regalías del oro secuestrado en Birubiru. Tras el hallazgo de 189 kilos de oro que estaban siendo presuntamente contrabandeados al exterior desde el aeropuerto de Birubiru, la Gobernación de La Paz anunció que se confirma que el material tiene origen en ese departamento, asumirá las acciones legales y administrativas necesarias para poder garantizar el pago de las regalías mineras que le corresponde por ley. Mediante un comunicado, la Gobernación informó que realiza el seguimiento técnico y legal del caso para establecer si la operación investigada está vinculada con minerales cuya procedencia corresponda a La Paz. La Administración Departamental añadió que inició la recopilación de antecedentes y la solicitud de información a las entidades nacionales competentes. La Gobernación aseguró que va a impulsar las acciones legales y administrativas que sean necesarias para poder resguardar los intereses económicos del departamento.

0: 12:12, en entrevista con el programa De Primera Mano, el senador Leonardo Roca ha señalado que el joven aprehendido por el caso de oro incautado sería hijo del propietario de la empresa exportadora involucrada. La autoridad indicó que esta información aún debe ser verificada dentro de la investigación y consideró que se trata de una situación que genera interrogantes. Además, mencionó que existen contradicciones entre la Aduana Nacional, Senarecom, respecto a la documentación presentada para la exportación del material.
1: No se tiene mayor información de los operativos que haya realizado la policía. Lo que se tiene conocimiento es que el joven, el aprehendido, sería el hijo del propietario de la empresa exportadora de oro. Eso prácticamente está casi ya confirmado. Y bueno, es una situación rara, tomando en cuenta de que si una persona va a ser, a través de una empresa, va a ser un ilícito, no le expone así por así a su hijo. Eso es lo que está todavía por verificarse, tomando en cuenta también de que la información que manejamos es que la aduana certificó la documentación, entre comillas, original, y que hubo un intercambio de puntos de vista con la propia Senarecom, que añadía de que la documentación era fraguada y había la contradicción que aduana quería que salga y Senarecom se opuso. Así que esto va a dar mucho que hablar por el momento.
0: El senador Leonardo Roca cuestionó los controles de la aduana en los aeropuertos del país y ha señalado que los casos de ingreso de armas y salida irregular de oro deben ser investigados. La autoridad recordó el caso de las maletas con fusiles AK-47 y afirmó que desde el Parlamento se va a realizar una fiscalización para poder establecer responsabilidades.
1: El trabajo, lamentablemente, de aduana en los controles aeroportuarios deja mucho que desear y justamente está dejando muy mal parado al país. El caso de las maletas, en noviembre, hace un mes atrás, entraron armas de guerra, cuatro fusiles AK-47, fueron identificados también cómo lo dejaron ingresar en los vuelos, ¿me entiende? Y ahora está saliendo oro de manera irregular. Es una situación que del Parlamento obviamente lo vamos a investigar de igual manera, pero eso no es suficiente, tomando las trabas burocráticas que nosotros tenemos. Existe en este momento un ministerio de gobierno que es el que tiene que indagar y llegar hasta la verdad histórica de los hechos para dar con los culpables, pero vemos que lamentablemente el señor Oviedo no es una persona de trabajo rápido, no es un ministro eficiente.
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0: 12:17, en entrevista con De Primera Mano, el financista Jaime Bravo ha explicado que el comportamiento del dólar responde a la lógica de los mercados y comparó su evolución con la de otros bienes cuyo precio aumenta y no suele retornar a sus valores iniciales si no existen nuevas condiciones de oferta. El analista señaló que para lograr una reducción del tipo de cambio se requiere un ingreso mayor de divisas mediante créditos internacionales, impulso a las exportaciones, fortalecimiento productivo y condiciones que permitan atraer inversión extranjera.
1: En realidad, por lógica de mercados, y no importa cuál sea el producto, un bien que ha subido es poco probable que retorne al precio original, salvo que hayan condiciones de una sobreoferta del bien. No sé, vamos al tema del café, por ejemplo. El café que antes costaba, con 100 bolivianos compraba 4 potes de café, hoy compro uno y alguito más, puedo comprar pan. Si se inunda el mercado con café, con potes de café, tal vez baje. Pero si no ocurre eso, ¿se va a mantener el precio o se va a mover en esa banda? Lo mismo ocurre con los dólares. Los dólares son un activo, una unidad de transacción de bienes y servicios, de compra, de resguardo, de valor, de operativa cambiaria, etcétera, etcétera. Entonces, ahí va a ocurrir lo mismo. A no ser que se sobreinunde el mercado con dólares, no hay un motivo real para que el tipo de cambio vuelva por lo menos a los 9 bolivianos. Tal vez encuentre un equilibrio en un nivel que sea más bajo, pero desde mi perspectiva es poco probable que llegue ahí. Es muy difícil hacer futurología con esto, pero para que haya ese tipo de condiciones deberían llegar todos los créditos que está gestionando el gobierno, primero con Fondo Monetario Internacional, desde mi punto de vista también se debiera hacer lo mismo con FLAR, los que ya ha gestionado con BID, con CAP, las negociaciones con el Banco Mundial, apoyar a los sectores productivos del país para el abastecimiento interno y dar un impulso muy fuerte a los sectores exportadores porque ellos generan divisas. Generar un marco normativo, cambios en la Constitución, un paquete de leyes completas que muestre que Bolivia es un país serio y seguro para atraer inversión extranjera directa y que la misma llegue al país. A partir de ello ya podríamos hablar de que los dólares están más fuertes, que las reservas internacionales han crecido en espaldas, en fortaleza y que ahí se puede encontrar un equilibrio del tipo de cambio.
0: Jaime Bravo señaló que la falta de divisas y el uso de reservas internacionales para poder cubrir gastos y subsidios mantienen los problemas económicos del país. El analista explicó que el Banco Central de Bolivia debe generar mecanismos para poder garantizar liquidez en el sistema financiero mediante el ingreso de dólares y herramientas que permitan responder, lo antes posible, shocks de oferta y también demanda dentro del mercado cambiario.
1: Y en tanto las reservas se vean comprometidas para gasto corriente, para cubrir estas exportaciones, estos déficits en los subsidios que existen, vamos a tener problemas de reservas internacionales, van a continuar los problemas de balanza de pagos y no vamos a tener una solución eficiente. ¿Qué es lo que se necesita? ¿Qué es lo que necesita el Banco Central? Que lleguen dólares estadounidenses, ponerlos a disposición del sistema financiero y toda la plata que se ponga a disposición. No es que toda la gente va a ir a sacar sus recursos, hay mucha gente que seguramente va a querer mantenerlos, en tanto tenga la certeza de que cuando quiera retirarlos, lo va a hacer a un tipo de cambio competitivo, que a ver, flexible es mucho más competitivo, o en dólares estadounidenses, que en realidad esa es la gran duda que existe en este momento. Para eso el Banco Central tendría que modificar un poco la política cambiaria y constituir un mecanismo de última instancia para hacer frente a los shocks de oferta y demanda cuando existen. No es el Bolsín precisamente, pero podría funcionar como un fondo de activos de alta liquidez que tiene en este momento. En caso de que hayan corridas bancarias, los bancos pueden acceder a un crédito del Banco Central a tasas que sean adecuadas para ambas partes. Lo mismo podría ocurrir con el tema del tipo de cambio. Pero para eso se necesita tener un colchón de reservas que sea mucho más grande. Y no me refiero a reservas en oro, sino a reservas líquidas en dólares estadounidenses.
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0: El analista político Renzo Abruzzese, en De Primera Mano, afirmó que el actual gobierno está atravesando un proceso de aislamiento y cuestionó su capacidad para interpretar la realidad nacional. Señaló que las decisiones y cambios anunciados no responden a la urgencia del país. Además, consideró que al tratarse de una administración de transición, se requieren acciones concretas para poder transformar estructuras y enfrentar la crisis.
3: Pero el gobierno se ha ido encapsulando. Unos le atribuyen a Cedimedo, otros atribuyen al círculo palaciegos, esos círculos palaciegos que siempre han terminado cercando a los presidentes, pero parece que esta vez no solamente está cercado, sino que está el gobierno encapsulado. Yo tengo la impresión de que el gobierno no está leyendo la realidad tal como es. Y las palabras, en muchos casos, en una buena proporción, en las palabras del presidente y de algunos de sus ministros, dan cuenta de un alejamiento notorio frente a la realidad concreta del país. Muchas veces son ofertas que harían parte de una antología de buenas intenciones, pero no estamos viendo una acción concreta del Estado en términos de la urgencia que requiere el país. Porque la verdad es que este no debiera ser un gobierno normal, es un gobierno de transición. Los gobiernos de transición tienen un agravante muy, muy, muy complicado. Tienen que hacer, porque se trata de transformar una estructura para crear otra. Tienen que hacerlo, no pueden dejarse llevar por los acontecimientos. Y ahora estamos viendo que eso no sucede. No sucede. Hay muchas ofertas, hubieron muchísimas ofertas, muy buenas intenciones, que realmente creo que todos aplaudimos, pero estamos entrampados en un gobierno que no tiene capacidad de lectura, que no reconoce, que no escucha las cosas como tiene que escuchar y que finalmente está sufriendo las consecuencias de su propio aislamiento. Esta crisis de gabinete, que nunca es crisis de gabinete, estos cambios que nunca son cambios del todo, estas decisiones que nunca son decisiones completas, están configurando un gobierno muy complicado, muy débil y además enormemente aislado.
0: Abruzzese, en la entrevista que dio a De Primera Mano, señaló que los 53 días de conflicto y bloqueos representaron un golpe para el gobierno y cuestionó la capacidad de reacción frente a esta crisis. Afirmó que este periodo afectó a la economía, también a la sociedad y la imagen de la administración. Sostuvo que después de ese escenario debería producirse una reorganización profunda del gabinete, alianzas y estrategias gubernamentales.
3: Yo creo que se acabó. Se acabó la luna de miel, se acabó la espera y los 53 días fueron para la sociedad boliviana la prueba más que suficiente de que tiene un Estado que no es capaz de reaccionar ni de actuar en los tiempos y con las intensidades necesarias. Y ese sí, yo creo que los 53 días, a más de que ha destruido la economía, le ha hecho un daño a la sociedad boliviana realmente de magnitudes increíbles, realmente ha sido un golpe mortal para el gobierno y el gobierno no parece haberse percatado, no parece haberse dado cuenta de que el mayor perjudicado fue el gobierno, no solamente la sociedad civil, la economía, etc. Ellos fueron los más perjudicados. Finalmente, quienes lograron el triunfo fueron los ciudadanos de a pie. Y eso no lo reconoce ni lo está aprovechando el gobierno. Ese ha sido el punto de inflexión de este gobierno. De ahí en adelante la sociedad se está forjando una imagen totalmente diferente a la que con la que recibimos el gobierno. Yo creo que estos acontecimientos deberían llamar a la reflexión. Lo natural era que después de los 53 días se produzca un movimiento de reorganización profunda del gobierno y de una rearticulación de alianzas y un reposicionamiento de estrategias hacia la construcción de un Estado. Y ha pasado como si los 53 días hubieran sido un feriado largo. Y eso no puede ser. Así no va a funcionar la cosa.
0: 12:27, Rodrigo Paz dice que en el pasado la policía cumplía una función política y ahora no responde a caudillos. El presidente del país, Rodrigo Paz, ha participado del acto de aniversario de la Academia Nacional de Policías y agradeció la participación de esta institución durante el paro de 53 días que se cumplió en Bolivia por integrantes de la Central Obrera Boliviana y los campesinos de la Tupac Atari. La policía no responde a caudillos, es para la gente y siempre será para la gente. Nada fuera de la democracia, todo dentro de la democracia. En nuestro gobierno la policía actúa en respeto a la ciudadanía, sostuvo a tiempo de considerar que en el pasado esta institución tenía una función política. Además, durante este acto central por el bicentenario de creación de la policía boliviana, el presidente destacó el trabajo de la institución y afirmó que por los cuestionamientos sobre su labor en casos como Maderas y otros operativos, no correspondían a la realidad. El mandatario señaló que los resultados recientes demuestran el cumplimiento de sus funciones y expresó su respaldo a los efectivos policiales por las acciones realizadas.
4: Hoy es bueno felicitar que aquellos que quisieron difamar el servicio de la policía y hablaron de transporte o de cargamento, por ejemplo, de madera, hoy día la verdad sale a flote. Su servicio fue el adecuado y no y así el tiempo lo está demostrando, queriendo generar de nuestra policía una falacia sobre su servicio en el control o vinculación con el narcotráfico y el famoso caso Maderas. Y a su vez, recientemente, felicidades policía por la labor sobre el caso Lingotes Oro. Resulta que hacer bien tu trabajo para algunos resulta algo malo. Este presidente respalda el buen trabajo de la Policía Nacional y los buenos resultados. Felicidades, Policía Nacional.
0: Durante el acto central por el bicentenario de creación de la Policía Boliviana, Rodrigo Paz anunció proyectos de infraestructura, también vivienda y equipamiento destinados a fortalecer a la institución policial. El mandatario informó que se trabaja en la construcción del nuevo Comando General de la Policía y un complejo policial en la ciudad de El Alto, además de programas para mejorar las condiciones sociales de los efectivos y sus familias. También destacaba acuerdos de cooperación internacional para dotar de equipamiento a la Policía Boliviana.
4: Hay la piedra fundamental del Comando General, que tendrá un valor de cerca de 80 millones de bolivianos, y estaremos presentes el 21 de septiembre de este año. Se está trabajando acabar los estudios para el presupuesto y recursos del complejo policial en El Alto, que son tres proyectos en uno. Y eso está a pronto entregar cuando se termine estudios en este año. Viviendas sociales, los cuales estamos trabajando con el comando, que genere habitabilidad y bienestar. Equipamiento, y en este caso quiero agradecer a la Embajada Americana, con la cual se ha entregado más de 4.396 unidades de equipamiento, pero se ha hecho un acuerdo de cooperación por valor de 20 millones de dólares para nuestra Policía Nacional. Un hecho histórico, poniendo a Bolivia en el mundo y el mundo en Bolivia. Y así vamos a trabajar con otras, con otros países, otras instituciones de las policías que se generan en relación a una apertura de nuestra Policía Nacional hacia el mundo y que el mundo pueda entrar. Eso significa transparencia, voluntad de tener la mejor institución posible. Quiero, para finalizar, que nuestro proyecto de fondo es una sociedad que exige mucho a su policía, también se debe responder con hechos. Vamos a mejorar las condiciones de la vida de las familias de la Policía Nacional Boliviana, Como dije antes, impulsaremos programas de vivienda, fortaleceremos los beneficios sociales y continuaremos desarrollando infraestructura institucional, incluyendo el nuevo Comando Nacional y el Centro de Alto Rendimiento.
0: Punto final para esta entrega informativa. Nos vamos con el panorama del mundo y Radio Francia Internacional. Por su atención, siempre. Muchas gracias. Nos vemos el lunes, si Dios lo permite. Permiso.
5: Viernes 24 de julio, 4 de la tarde en París. Bienvenidos al Flash Informativo de Radio Francia Internacional. En los controles nos acompaña Juliette Lecuyer y estas son las noticias más relevantes de la jornada en 3 minutos.
6: Jessica Brumek.
5: Israel avanza con lo que llama una masiva operación antiterrorista en Cisjordania ocupada. El primer ministro Benjamín Netanyahu ordenó a la vez la legalización de los asentamientos en el territorio palestino, donde 2 israelíes y 4 palestinos murieron durante un tiroteo. Episodio que residentes describieron como un ataque de colonos en el que también participó el ejército israelí. Se trata del ataque más mortífero de este año en Cisjordania. 2 incendios convergen y se acercan a Madrid, ciudad que despertó este viernes con el olor al humo de los incendios forestales, cuya propagación ha obligado a declarar la emergencia nacional en la región de la capital española, donde se ha confinado a más de 19.000 personas y también en la provincia de Ávila. Escuchamos a Isabel Díaz Ayuso, presidenta de la Comunidad de Madrid.
7: Nos encontramos en esta situación, el peor incendio de la historia de la Comunidad de Madrid, repito, es algo que nos está costando mucho asumir. Ya estamos planificando cómo a través del plan de inversión regional vamos a poner en marcha una línea específica para ayudar a los ayuntamientos y a los municipios en general a la limpieza, a aquellas infraestructuras dañadas y todo lo que los ayuntamientos vayan necesitando.
5: Los fuegos también continúan calcinando más de 10.000 hectáreas en el sur de Francia en las últimas semanas, 50.000 en lo que va del año. Emmanuel Macron solicitó el mecanismo de protección civil de la Unión Europea por incendios. Hoy, 24 de julio, se cumple un mes desde los terremotos de magnitud 7,2 y 7,5 que devastaron Venezuela y se cobraron la vida de 5.346 personas, por lo menos. El país sudamericano sigue buscando a sus víctimas entre los escombros y no hay cifras oficiales de desaparecidos. El portal Desaparecidos Terremoto Venezuela los calcula en más de 44.000. En India se desarrolla una jornada nacional de manifestación contra la brutalidad policial liderada por el movimiento juvenil conocido como las cucarachas. Mientras continúan las negociaciones entre los estudiantes y el gobierno, que analiza un proyecto de ley contra el fraude en los exámenes. Y una de deportes para finalizar, tras la caída en 16avos en el Mundial 2026, Alemania confirmó que Jürgen Klopp será su nuevo seleccionador, con la tarea de hacer resurgir al equipo alemán, al equipo germano, de cara al Mundial 2030 organizado por España, Portugal y Marruecos. Hasta aquí las noticias en Radio Francia Internacional.
8: Hasta aquí. 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